0: Bueno, la verdad que sí, esperemos que el tiempo acompañe, se pueda hacer esa prueba de misión.
1: Exacto.
0: Hay muchísimas comparsas, es un lugar muy privilegiado poder estar en Montevideo. No me acuerdo en estos momentos, no quiero decir porque realmente no me acuerdo cuántas son las que clasifican. Pero bueno, vamos a ver qué. Esperemos que la del departamento pueda pasar la prueba de admisión y poder estar en Isla de Flores, que es algo maravilloso. Lo mejor que le puede pasar a uno. Tuve la suerte de estar una cantidad de veces desfilando ahí. Y bueno, lo que transmite esa noche, esos dos días de Isla de Flores, es impresionante. Y aparte de eso, también, que vamos a ver si la semana que viene podemos tener algún contacto por teléfono o poder hablar con la gente de La Mansa Candombera. ¿Tá? La Mansa Candombera va a ser un evento, un gran evento, el sábado 17, de 15 horas a 0 hora. Gran evento de La Mansa Candombera. Va a haber folclore, murga, escuela de samba, comparsas. Y el gran cierre con lo que está sonando en el momento, que son los sabrosos. ¿Está?
1: Todo completito. Beneficio.
0: Sí, todo beneficio para La Mansa. Ellos no fueron a Montevideo, pero quieren salir de la mejor forma posible acá en el departamento para cuando den la prueba de admisión. Así que bueno, va a haber servicio de cantina toda la jornada. Va a ser en su propia sede, que es calle Carcín y Francisco Jurado, barrio La Sonrisa. Así que vamos a ver si la semana que viene podemos estar ahí o a llamarlos, o que alguien venga por acá el miércoles para poder promocionar todo esto. Y el sábado habrá aquí a darse una vueltita. ¿Usted qué dice? ¿Cómo está para estar ahí? Si no diga nada, si no quiere no vaya, no hay problema. Y bueno, y Murga La Clave sigue haciendo de las suyas, por decirlo de alguna manera. El viernes 23 de octubre, en la sede del Club Social y Cultural Murga La Clave, va a estar Alejandro Balbi y artistas invitados, que también preparándose a full para la prueba Misión de Montevideo, una prueba muy difícil. Hay muchas murgas de mucho renombre que también van a querer un lugar para poder estar en el teatro Verano Ramón Collazo. Así que esperemos la mejor de la suerte para La Clave, que vamos a tener que estar por ahí en cualquier momento. Vamos a ver si lo visitamos para hacer algunas notas, algunas cosas. Que ya arrancamos la temporada de ir a visitar. Empezamos ayer. Cuente un poquito dónde anduvimos ayer, por dónde anduvimos, qué anduvimos haciendo.
1: Retomando lo de La Mansa,
0: sí,
1: me quedé pensando, porque ¿cómo hago para dividirme en muchas partes? Quiero estar en todo el lado.
0: Es que va a estar bueno, por suerte va a estar bueno. Y bueno, y por suerte también la gente que confía en nosotros, que siempre nos da todo para que nosotros podamos poder difundir esta clase de cosas, que bueno, para nosotros también es muy importante que ellos mismos decidan de poder pasarnos toda la info. Y bueno, sí, vamos a estar, si Dios quiere. Le digo más, este fin de semana, como sigo diciendo, que dan de todo, capaz que no hay ensayo, pero si hubiera ensayo también estaría bueno ir, como voy a hablar con alguien que vaya preparando y difundiendo lo que va a ser lo del sábado 17.
1: Tenemos un montón de cosas.
0: Por suerte sí, ya se entró a mover todo, ahora ya estamos en la recta final, porque hay prueba de categorización en Maldonado, hay prueba de admisión de samba, hay prueba de admisión de comparsa, hay prueba de admisión de murga, de variedades.
1: De
0: así
1: todo.
0: Así que ya
1: arrancó el carnaval.
0: Empezamos, obviamente. En San Carlos empezó en agosto y ya está, ya seguimos. Vimos un poquito anoche de lo que se viene y cómo se viene.
1: Sí, hablando un poquito de eso, ayer estuvimos en el ensayo de Murga Los Fantasmas Se Divierten. Tenemos notas, tenemos imágenes. La verdad, vienen trabajando re lindo. Lo que pudimos ver,
0: con un plantel totalmente renovado y apostando mucho a la juventud.
1: Sí.
0: La verdad, me gustó eso.
1: Mucha expectativa, ¿no?
0: Claro, o sea, es el futuro, ¿no? Ya hay una cantidad de gente que está más para dejar, como hay parte en la nota que alguien dice, que está, creo que le faltaba era salir cantando y lo va a hacer. Y bueno, y que ya está. Entonces, está bueno que apuesten a la juventud, Así que buenísimo, un agradecimiento a Diego y a Maxi que nos abrieron la puerta del club, de Los Fantasmas sí. Se Divierten.
1: A todos los chicos en realidad,
0: y a
1: ¿no?
0: A todos, porque sí, obviamente. Aparte,
1: a las órdenes.
0: Se prepararon para que nosotros fuéramos, porque habíamos hablado con Maxi, el director, para ir al lunes, y me dijo, mirá, Nando, si querés venir, vení. Pero nosotros el lunes sacamos letra, lo esperamos el martes y ya armamos la amplificación y ya podemos cantar la presente y todo. Y bueno, la verdad que nos esperaron de la mejor forma, como siempre. El Martín Vidal a full con el carnaval, así que bueno.
1: Agradecerle, ¿no?
0: Sí, sí, por supuesto, y ya vamos a pasar imágenes y notas de todo lo sucedido.
1: Antes que sigamos, quiero contarle a la audiencia por dónde nos pueden comunicar.
0: Sí, por supuesto.
1: Por dónde estábamos. Mirá cómo estoy yo. No,
2: está no. Muy bien, ¿eh? Está estudiando, ¿eh?
1: Escúchame.
2: Se nota que vino la primavera y...
0: Sí, está a full.
2: ¿Por dónde?
1: Estamos por...
2: www.fmsanfernando.es.
1: Por TikTok.
2: Por TikTok, FM San Fernando.
1: Por WhatsApp.
2: 091-924-536 para los que lo desean mandar un mensaje. O Entre Risas y Verdad están en vivo en este momento.
1: Y estamos en el Facebook en vivo también por Destino Momo, como siempre.
2: Fantástico.
1: Con todo el sabor del carnaval.
2: Me están pidiendo a usted que ponga algo para cantar a final del programa. Así que
1: yo para mí en que él lo que hace es que cosa dice. De él, ¿viste? No es, porque me parece que es así.
2: Ahora en el primer corte vamos a arreglar a ver qué va a cantar usted.
1: Y tenemos invitados.
0: Y
1: hoy
0: tenemos invitados que, bueno, estuvimos durante la semana conversando con yo le dije que era mi secretaria ya, porque la llamaba Juli y me contestaba todo, ella me daba todos los datos. Porque, bueno, se viene una...
1: Es una novedad, ¿verdad?
0: Una zamba nueva, por supuesto, para el departamento. Claro que así sí. Que estamos con la gente de Gres Imperio Horus. Estamos con Juliana Cabrera, Jonathan Barreiro y Luis Sosas. Bienvenidos, muchas gracias por estar aquí. Y bueno, quiero que nos cuente un poquito de cómo empieza esto. ¿Qué empiezas tú, Juli? A ver cómo es esto de organizarse y de hacer, porque no es fácil hacer esto, No es fácil tener una murga con 18 personas, cuanto más.
3: Bueno,
0: tener
3: eso
0: todo.
3: Empezaría él, que él principalmente, que el dueño con Janet, como le comenté. Así que se lo encargo
0: bueno,
3: a él.
0: Jonah, ¿cómo empieza todo esto, Jonah?
4: No, esto arrancó a raíz de que salíamos en otra escuela de samba. Salimos con mi madre. Salimos en una que también compartimos
5: con que viene a ser Estrella del Este, que es de San Carlos.
0: Ajá.
5: Salíamos ahí y tal, y después salí el año pasado en Nos Imperio, acá en Maldonado. Y ahí salió mi vieja, primera vez que salí, le gustó el carnaval, le gustó cómo era, y me dice, che, si armamos una. Y empecé a preguntarle a compañero, a ella, de un lado al otro, y bueno, y ahí fuimos armando de a poquito, entre unos cuantitos, armándola de cero y abajo. Tampoco a las apuradas.
0: Perfecto. Creo que tiene que ser, ¿no?
5: Sí,
0: realmente,
5: sí, sí.
0: Realmente es de la forma que tiene que ser. Juli, ¿dónde están ensayando?
3: Estamos ensayando en la plaza de la feria, de los domingos.
0: Bien.
3: Casi todos los días, según el clima, pero estamos de las 4 de la tarde. Hasta según, de lunes a viernes, terminamos eso de las 6, 7 porque estudiamos. Y está, pero los sábados, los domingos, le metemos de las 4 hasta la hora que queramos. Hasta que se descansen y eso.
5: Hasta donde podamos y que los compañeros puedan...
3: Descansar un rato.
5: Tirar con el cuerpo también porque vienen con muchas horas también que laburan.
0: Claro.
3: Él, por ejemplo, viene de San Carlos. El que viene todos los días viene de San Carlos.
5: De afuera. De afuera de San Carlos, tenemos una baiana que viene de afuera también.
1: Yo le iba a contar que era yo, pero bueno.
0: Sí.
1: Claro. ¿No me ve usted de baiana bien? No. Que se ríe.
2: Bayanito.
0: Sinceramente, capaz que la puedo ver cantando atrás ahí, sí, en el redo, sí, ahora.
5: ¿Cantando el Samanredo?
0: Sí, el Samanredo, capaz que la veo porque, bueno, ya la quieren. bobeando, pero ya la quieren, ya la quieren alguna. Ta, así que bueno, está.
1: Yo tengo una preguntita.
0: ¿Sí? Hágalo, está.
1: Porque a mí me interesó el nombre. ¿Cómo nace ese nombre? ¿De dónde salió el nombre?
5: El nombre salió porque yo en el liceo, sinceramente, estaba estudiando en historia el antiguo Egipto. Y a mí me llama mucho la atención cosas antiguas. Entonces yo, como tenía ya el ojo de Horus tatuado, Anubis, y tengo a Horus acá, se me ocurrió en el momento, no se me ocurrió mezclar todos los dibujos, todos los tatuajes, pero se me ocurrió justo el de arriba, y así se empezó a llamar. Le empecé a pasar varios nombres a los compañeros, me dijeron no al otro. A su vez un antiguo dios egipcio que es de los cielos, porque está el otro que es el del sol.
0: Ajá.
5: Que es Ra.
3: Y hay mucho más.
5: Y mucho más, como tenemos a Tarra, Horus, Set, Cleopatra. Hay una cantidad. Si nos ponemos a nombrar, capaz que no nos da tiempo.
0: Sí, ni que hablar.
1: Qué interesante, ¿no?
0: Muy interesante. Te lo ibas a aprender algo diferente. ¿Eh?
5: Claro.
0: Eso está muy bueno.
5: Mirando toda la escuela de samba, fuimos mirando algo como para sacar algo distinto.
0: Perfecto.
5: Algo distinto al resto y que podamos ser también, como toda escuela, ¿no? Unidos y compañeros.
0: Sí, sí, por supuesto. Eso ni que hablar.
5: Y tal, y empezamos a mirar y empezamos a ver el tema de ropa y eso. Buscar algo sencillo. Y tal. Nos fuimos tirando por ese lado.
0: Luis, ¿qué parte te toca a ti dentro de la samba? Acércate un poquito al micro.
6: Soy el tenor de la batería.
0: ¿Tenor de la batería?
6: Sí.
0: Bien, impecable.
3: Sería Horus.
1: Él va disfrazado
5: de Horus.
0: Ajá.
5: O sea, aparte de ser el encargado de los instrumentos, es uno de los que va disfrazado como el dios.
0: Entonces ya tiene la temática.
3: Sí, ya tenemos es todo, es temática
5: y
3: todo.
5: Lo que es temática, lo que sea, ya está. Ya lo tenemos.
1: Pero ¿tú tocas algo? ¿Tocas sí. algún instrumento? ¿Qué instrumento tocas tú?
6: Zurdo.
0: ¿Zurdo?
6: Sí.
5: Con dos macetas. Como lo hacían en aquel antiguo, en el antiguo Egipto. Está todo tal cual.
0: Todo basado en eso.
5: Todo basado en ahí.
0: Todo, la temática va a ser esa.
5: Estamos bichando ahí como a terminar, de empezar, o sea, empezar para terminar lo más rápido posible el carro. Que el carro buscamos algo fácil que sea una pirámide. Y de ahí salen nuestros hijos, el hijo de ella y mi hija, como Ramsés II y mi hija como Cleopatra.
0: Interesante, me encantó la propuesta, la verdad.
1: ¿Ustedes tienen lugar para él?
0: Exacto, todo el mundo me quiere hacer bailar, no tiene que hacer.
1: ¿Verdad, Fabi? ¿Lo ponemos?
2: Tiene condiciones.
5: Sí, obvio, le buscamos.
0: No era momia,
5: sacerdote igual.
1: ¿Viste?
0: Yo me puedo defender yo en la percusión porque soy percusionista, pero ahí hasta
1: pero
0: ahí.
1: Pero de sacerdote, decime una cosa.
0: No, yo eso, sí, conmigo, bueno, como diablo, sí, como sacerdote. No.
5: Pero te mandamos de sacerdote junto con Anubi.
0: Ah, bueno, está. Ahí podíamos.
5: Con el dios egipcio.
0: Ahí sí, ahí ya, ahí sería otra cosa.
5: O con Isiri.
0: ¿Cómo estamos integrantes?
1: Le está interesando, ¿vieron? Le está picando.
3: Está difícil, pero no llegamos como nos pide cultura a los 70 y algo de personas.
0: Eso te iba a preguntar. Dentro de obviamente que cada categoría tiene su reglamento.
3: Si
0: ¿no?
3: nosotros queríamos salir con San Manredo.
5: Saliendo con San Manredo tenés que tener 70 personas en total.
0: 70 personas con San Manredo.
5: Entre toda la escuela.
0: ¿Y si sales con Samba?
3: Esas sí, son wow. Como 40 y algo.
5: Son 20, no, 20, no la, 20 en la batería creo que eran.
3: No me acuerdo bien.
5: No me acuerdo cuánto en total.
3: Máximo de 20 no era. Máximo de 40 no era.
0: De 40 no era.
3: Pero está.
0: Pero la idea de ustedes es salir como en San Manredo.
3: Con el San Manredo, que ya lo tenemos, el San Manredo.
0: Ah, buenísimo.
3: Tenemos todo, porque hasta para armar el carro tenemos, porque nos donaron cosas. Alguna escuela de
5: samba. Hay escuelas de samba.
3: Escuelas de samba que nos donaron.
0: Ah, buenísimo.
5: Y de pan de azúcar que nos han.
1: Habla muy bien, ¿no?
0: Bueno, sacaste la palabra de la boca, ¿no? Eso habla bien también de las otras escuelas y de todo el mundo, de decir, la idea es poder sumar entre todos y que claro. Salga un espectáculo bueno y que cada vez, porque realmente estamos hablando que nosotros cubrimos el año pasado y creo que eran 4 o 5 nomás. Y ahora
5: el año
0: 8.
5: Pasado.
3: Ahora sí, ahora son como
5: 3 o 4 escuelas.
0: 3 o 4 nada más, ¿me entendés?
3: Son como 9 ahora.
0: Y ahora hay como 8 o 9, ¿verdad? ¿A qué va el crecimiento de la samba?
5: Y también le tiene que gustar a la gente, ¿no? Que a alguno le guste, que lo sientan. Yo para mí es salir a divertirme, no a competir. Para mí es agarrar, juntarnos unos cuantos, vamos a divertirnos y despejar la cabeza. Cambiar
1: el pensamiento. En el caso de los integrantes que ustedes decían que no, que todavía les falta, ¿no? ¿En qué áreas o alas le hace
3: bailarina
1: falta?
3: Bailarina y batería.
1: Bueno, para toda la gente que está escuchando del otro lado.
0: Sí, la invitación está hecha, por supuesto.
5: Y las inscripciones están abiertas.
3: Es lo que más nos cuesta, porque hay personas que nosotros le damos la oportunidad que vaya, van, ensayan una vez y no van más.
0: Y no van más, claro.
3: Como que nos dejan de lado.
0: Sí, obviamente.
5: O como si tuvieran miedo de que, capaz que no salimos.
3: Salir, por lo menos.
5: Salir.
0: Sí, obviamente.
5: Así categoricemos o no categoricemos.
0: Sí, sí.
5: Después del desfile, nosotros vamos a una pequeña reunión entre todos y una comida. Tranquilo.
1: La comida siempre está, ¿no? Es lo que une al
0: tiene
1: grupo.
0: Que estar, tiene que
3: somos
0: estar.
3: Somos casi todos familia ahí.
1: ¿Cuándo va a ser la comida?
0: ¿Dónde y cuándo?
3: ¿Verdad?
0: Que se va a ir el ensayo ese. Ese ensayo vamos a ir, seguro.
5: ¿Y la comida? ¿Y el día de la prueba de categorización?
3: Nosotros terminamos de ahí, vamos a cultura, que nos piden cultura.
0: Sí, y para allá,
5: para el puntaje.
0: Para la emisión.
5: Y después de ahí nos vamos todos para nuestra casa.
3: A la sede.
5: A la sede.
0: ¿Dónde tiene la sede?
5: Enfrente a la feria.
0: ¿Enfrente a la feria?
5: Por Camino Los Gauchos, a mitad de cuadra, enseguida de la ANCAD y pegado a la farmacia que está allí en Camino Los Gauchos.
0: Impecable. Buenísimo.
5: Al lado del Deli 24.
0: ¿No? ¿Más?
5: Sí, Deli.
3: Sí, Deli.
1: ¿Cuántas salas tienen? ¿En cuánto se divide, digamos, la escuela?
3: Son.
5: Las ballenas sabemos que las tenemos aseguradas.
3: Son como 40 de batería.
5: Batería creo que tenemos como 40, sí. 30, 40.
7: Sí,
5: 40. 40, ¿no?
3: Y bailarina es lo que menos que tenemos. Somos.
5: Lo que más falta.
3: 3 o 4 bailarinas somos.
0: Ah, sí.
3: Es lo que más nos cuesta.
1: ¿Tú estás con las bailarinas?
3: Yo estoy con las bailarinas, pero también ayudo a ellos cuando no van casi gente. Voy a ayudar a tocar. Porque hay que ser compañero.
5: Acá prácticamente hasta las bailarinas saben tocar. No es que.
3: Acá, si todos no, sabemos todo.
5: Si no sabes tocar, bueno, vamos que entre todos nosotros aprendemos.
1: Eso habla del compañerismo de ustedes, ¿no? Y de cómo se unen, que quieren salir y van a salir, de la forma que sea, no, pero todos unidos.
5: No bajamos los brazos por nada.
3: No hay que bajar. Yo, como les he dicho, en una u otra forma vamos a salir, nos divertimos. Después, veremos si salimos o no salimos ganadoras.
1: Es que el carnaval se trata de eso,
3: de divertirse.
5: Mira, el año pasado yo salí con Los Imperios, como dije hoy.
0: Sí.
5: Y porque faltaron dos integrantes, quedamos fuera nosotros. Pero nosotros salimos igual a desfilar. Nos llamaron de 33, fuimos a 33, fuimos a Mina, fuimos a Mercedes. Nosotros pasamos lindo, fuimos a Rocha.
1: Lo importante es eso.
5: Es salir a divertirse. Yo para mí salí a divertirme.
2: Aprender y a disfrutar, ¿no?
5: Claro.
0: Claro, totalmente. Totalmente. Y que eso también te va dando después un poco la pauta de poder crecer y poder seguir.
3: Sí, después vamos.
5: Mira, nosotros empezamos más este año, en marzo fue que empezamos a tener ahí más o menos idea. En marzo por ahí fue, sí.
3: 26,
5: que empezamos, 3, que empezamos a armar todo lo de la escuela. Y ya me estaban llamando por teléfono de otro lado, diciendo, tenés una escuela armada, lo que precise estamos ahí.
1: Qué bueno, ¿no?
5: Y no habíamos publicado nada.
1: Y también lo otro que veía yo, que tienen como ya todo diagramado, todo craneado, la idea ya está.
3: La idea está.
5: La idea,
3: es lo que nos
5: la idea está, lo que falta es gente.
3: Es la gente, que se comprometan. No decimos que vaya todos los días a ensayar como... Claro. Hacemos nosotros porque vivimos
0: sí,
3: ahí.
0: Sí, porque viven ahí hoy.
3: Pero que vaya un zurdo, una tercera. Los tres zurdos, que es lo principalmente. El repique, una caja y una chapita, ya estamos.
5: Un yocario.
3: Para.
5: Ahí
1: estamos. Para la gente que está del otro lado que no sabe lo que es zurdo, chapita.
5: El zurdo primera, zurdo segunda y zurdo tercera son los bombos grandes.
1: Bien.
5: Porque acá los conocen como bombos.
1: Sí.
5: En Brasil son
0: zurdos. Sí. Sí. Eso es cierto.
5: Ta.
0: Después tenemos la chapita.
5: Después, la chapita que le decimos acá nosotros, los brutos, son los yocarios.
0: Los yocarios.
5: Tenemos los tamboriles, que es el tamborcito chiquitito que va con la varita de silicona.
1: La cajita. Después están las cajas.
5: Después están las cajas, las callas, que venía a ser parecido a los redoblantes. Después el repique, que es uno más larguito.
1: Sí.
5: Y así sucesivamente. Después las campanitas. Todo eso para poder salir a divertirnos. Que los instrumentos están.
0: Esa es la pregunta que te iba a hacer justamente, ¿no? Digo, tema de instrumentos los tienen todos.
5: Sí, instrumentos tengo porque Pandazúcar, Mangueira Dupogo nos había llamado y nos terminó donando un par de instrumentos.
1: Qué bueno.
3: Después
5: nos donó, que eran traje ropa, Sandombé, dos culturas de acá de Maldonado.
0: Sí.
5: También nos donó. Y Renovación ha dicho varias veces que si cualquier cosa que precisemos, que ellos están ahí presentes a las órdenes. Y así sucesivamente.
0: Eso está buenísimo.
1: La verdad, eso sí se trata el carnaval.
0: Eso se trata porque, digo, hoy por hoy cada uno, creo que...
5: El otro que nos faltó también, que también es de Pandazúcar,
0: ¿sí?
5: Que también es una escuela nueva que se armó.
3: Johnny.
5: Daniel. Que viene a ser Fénix. Imperio Fénix.
0: Ajá.
5: Que es de Pandazúcar. Es el dueño, el que era dueño, el dueño Estrella del Este, Daniel Aristarán. Bueno, eso.
0: Daniel Aristarán de San Carlos.
5: De San Carlos.
0: Claro, lo conozco, Daniel.
5: Yo salía con ellos.
0: Tú salías con ellos en claro. San Carlos.
1: De ahí lo conoces tú a él.
5: Yo era el que tocaba la primera. Adelante.
0: Entonces, para capaz ellos. Que de ahí te conozco yo.
5: Entonces, ellos nos llamaron, también fuimos, nos donaron un par de cosas, como repique y eso. Y después nos dieron parche también, que no teníamos mucho nosotros. Y está todo caro.
0: Está caro, obviamente.
5: Pero está, varias gente de distintas escuelas se han asomado y tomen, vayan tal día que yo estoy y tengo unas cosas para darlo.
3: Ahí después el tema de que también hacemos feria con un instrumento cada uno. También vamos tocando en la feria, por dentro y por fuera, toda la feria. Para generar, para pasar para los parches,
0: claro,
3: con los instrumentos obviamente. Y todo. Para ahora, por ejemplo, la dueña de la samba, Janet, ahora está haciendo los gorritos para las bahianas a mano.
5: O sea, ya cose.
0: Sí, sí, sí.
5: Hace costura, todo, ya desde hace tiempo.
1: Es modista.
5: Entonces empezamos a mirar, como yo había hecho un recreado con celular.
3: Yo se lo pasé ahí.
5: Por una IA, un video.
0: Sí, eso está buenísimo.
5: Que están de verde las bahianas con rojo. Entonces mi madre agarró y dijo, ahí tengo el traje de las bahianas. Y empezamos a agarrar traje que nos habían dado. Y ella empezó a recortar y da, bauja.
1: Ese es el poder de la modista.
0: No, ni cambiar, estamos de acuerdo, ¿no? Digo, siempre lo dije.
5: Es como el portaestandarte y la bandera también, ya las hizo ella.
1: Es una gran ventaja tener una modista en el grupo, porque hoy en día pagar una modista lleva mucho.
0: Sí, sí, tal cual.
5: Igualmente, acá la mayoría sabemos coser.
0: ¿Ah, sí?
1: Entre hombres y mujeres.
5: Sí, sí.
1: Banco.
3: Ah, yo sé diseñar, yo coser.
5: Ella diseña. Ella cuando dice que hay, amor. Me llama, voy, le pasa aguja, va para ahí, claro. Vamos. Entre todos nos damos una mano.
1: Sí.
3: Cada uno tiene su puesto.
1: Pero es así.
0: Está buenísimo.
1: Hay que trabajar.
0: Es la forma de trabajar, claro, totalmente.
1: Y que todos después valoren el sacrificio que llevó durante todo el año, ¿verdad?
5: Claro.
1: Porque de eso se trata también.
5: Es como anteayer fue uno, porque mi madre tiene un kiosquito en casa. Cuando ella está haciendo las cosas, voy lo atiendo yo, si no voy yo, va ella, si estoy trabajando, va ella. Y así estamos, nos vamos intercalando. La otra vez fue uno y me dice, ¿la zamba cómo va? ¿Hay lugar? Sí. Me dice, vos, yo sé tocar repique. Y nosotros pensamos que no. Y como hay muchos que van y te dicen, sé
0: sí,
5: tocar.
0: Exactamente.
5: Y yo, ¿qué toca? Toco todo.
0: Sí.
5: Tomá, a ver, tocar repique. Cuando empezó a tocar, lo único que hicimos nosotros fue hacer así.
0: Sabía tocar nomás.
5: Nos miramos las caras, sabía tocar.
0: Buenísimo.
5: Y nos dejó, y salió en varias escuelas. Nos nombró la escuela toda allí, firmó un papelito.
0: Ya lo tienen incorporado.
5: Y ya está ahí. Tiene que traer la cédula nomás y la contraseña de domicilio y ya está. Que es lo único.
0: ¿Qué día tiene la primera categorización de admisión ustedes?
5: El 5 de diciembre.
0: 5 de diciembre.
5: El 5 de diciembre.
1: O sea que para todos aquellos que están mirando ahí
0: y allá.
1: Allá hay lugar.
0: ¿Cómo no?
1: Pónganse en las pilas.
5: Hay lugar para todos, sean niños, sean grandes, No importa, como hay algunos que dicen, ah, yo soy gordo, yo soy gorda, yo soy flaco, no.
1: No importa.
5: Nosotros no discriminamos, nosotros le damos lugar a todo, porque todos tienen derecho a salir a divertirse.
1: Por eso yo voy a salir de Baiana.
5: ¿Hay lugar?
0: yo no dije nada,
1: ¿Eh?
2: En todos los grupos que vienen acá a entrevistar, quiere salir a hacer algo. No sé si le va a dar.
0: No le da carnaval, claro, no le da carnaval.
1: Mirá el fin de semana nomás, quiero ir a La Mansa,
0: No, pero el otro fin de semana.
1: Bueno, ¿viste? Mirá, me da.
5: Esta es fácil. El año pasado salió en Nos Imperio, tuvimos un varón vestido de Baiano.
0: El Mercedes.
5: Yo salí a buscarlo porque era el aguatero. Me dicen, Ulises, ¿está ahí? ¿A dónde? Y yo miraba para todos lados, no lo veía. Cuando de repente paso y veo que me hace así, porque no habla el hombre, el sordomudo.
0: Ajá.
5: Me toca cuando miro y qué sea, y bueno, miraba, era una mujer.
1: Y salió a bailar.
5: Y salió a bailar, a divertirse. Él no se pierde una... Yo armo una samba o me voy para otra escuela y él sale, vamos.
1: Qué
5: Hoy nomás con ella lo vimos, en calle 7. Y dijo, ahí preguntando si había ensayo hoy. Y dijimos que sí, pero dije que no, porque era...
0: Claro.
5: Vi que el clima no estaba.
0: Se venía, obviamente.
1: ¿Y lugar para Fabi? ¿A dónde lo ponemos?
2: De aguatero.
5: Mirá, que lugar para él. Y lo llevamos en el camión, ya con toda la música, con el DJ.
1: Mirá, pues, ya te conseguimos, ¿viste?
2: ¿Qué la tiró?
5: O sea, el DJ lo tenemos.
0: Claro.
5: Es integrante de la escuela. Ya lo tenemos, y el que lo vaya acompañando ahí.
2: Está bien.
1: ¿Viste?
2: ¿Eh?
1: ¿Ya está?
2: Me quiere hacer laburar a toda costa.
1: Él pregunta, él investiga, él quiere saber de carnaval. Y bueno, qué mejor que salir.
0: Estar adentro.
1: Tener la experiencia.
5: No, eso, no es lo mismo mirarlo de afuera.
1: Sí, ¿viste, Fabi?
5: Que salir a... No, yo te lo digo porque sí. Yo salía con unos brasileros. Cuando empecé saliendo en una escuela acá que no se logró salir, en Maldonado, con un brasileño llamado Magú. Que después él tuvo también con Daniel... Y él vino a buscarme acá a casa y me dijo, juntate unos cuantos y vámonos para San Carlos. Le digo, ¿a qué? A una escuela de samba, dice. Le digo, pero va a salir esa escuela, sí, me... Y nos terminó llevando y terminamos saliendo. Pero que es fácil, de acá tuvieron que conseguir y pagar una camioneta para llevar.
0: 25 de agosto allá arriba.
5: A 25.
0: Exactamente, Daniel Aristarán, qué jugador. Sí, señor.
5: Y Marita.
0: Y Marita, exactamente. Lo conozco de toda la vida. La verdad que sí.
5: Yo era el famoso.
1: Yo no conozco a nadie, así que.
5: Yo era el famoso Michael Jackson para ellos.
0: Ajá.
5: Como yo imitaba a Michael Jackson bailando, para ellos yo era Michael Jackson.
1: Ah, entonces, o sea que era verdad lo que dijiste que.
5: Claro.
1: Pensé que te estaba.
0: No. ¿Cómo es?
5: Yo bailaba en las calecitas, en San Fernando y todo, imitando a Michael Jackson.
1: No, bueno, viste, mentira. Vos me querés hacer cantar. Lo hacemos bailando.
2: Vamos arriba.
1: Acá va todo. Para nosotros todo es carnaval.
5: Hay que divertirse durante todo el año.
1: Tal cual. Volviendo a lo que es el espectáculo, ¿no? Tienen el carro, tienen portabandera, tienen...
5: Tengo portabandera. Tengo la portabandera, me falta el acompañante.
1: Bien.
5: El portaestandarte lo tengo. Y ahí vamos llegando, de a poco.
3: Las Baianas están, lo las que Baianas nos piden están, y las que también se quieran sumar, bienvenido sea, porque no hay un máximo.
1: Según el reglamento, por ejemplo, ¿cuántas Baianas pueden desfilar?
3: Cuatro o cinco.
5: Nosotros tenemos como seis.
1: Bueno, mejor que sobrino y que falte.
3: Sí.
0: Tienes que tener un mínimo y no un máximo. Para el reglamento, sí, un máximo también.
5: No, no hay, hay un mínimo, era.
0: Un mínimo nada más, ¿no?
5: Mínimo lo que era. No me fijé si había un más. Esa es buena pregunta para fijarme.
0: Claro, porque digo, no, claro. No estoy vinculado con los reglamentos. Dice, no estoy, sé que el lunes...
3: Tantas personas, 70. 5 Baianas, después dice 40 baterías, todo así. No dice entonces, si hay más o no hay menos.
0: Claro, pero si te habla de 70 ya está.
3: Ser 40.
0: Claro.
3: Digo, sí.
0: Eso es lo mínimo.
3: Sí,
0: después para arriba ya está.
3: Después podés.
5: O sea, 70.
0: Sí, paga.
5: Para la categoría esa que sales con el San Manredo.
1: ¿Cuáles son los colores de la escuela? Que los
5: y los colores de la escuela son los más conocidos: verde, blanco y rojo.
1: Bien. ¿Y por qué esos colores? ¿Por qué eligieron esos colores?
5: aparte de que parece la bandera de Italia. Lo saqué de una vela el color, aunque les parezca mentira, que venía a ser San Jorge.
1: Sí.
0: Ajá.
5: Y como mi madre es muy creyente de eso, ella me dijo, quiero esos colores y otra, va para ahí.
1: O sea que se mezclan las dos culturas, digamos.
5: Sí, tanto como mi madre, como ella, como varios compañeros que hay en la vuelta. Otro que no pudo venir, que también está. Hay varios que te creen, son creyentes y no tampoco. Vos crees una cosa, bueno, es tema tuyo. Nosotros te apoyamos, vamos arriba.
0: Total, el respeto ante todo, claro, cada uno con sus temas, dijera.
5: Todos respetamos, pero todos seguimos en la misma.
1: Claro, es un grupo,
0: eso
1: un
0: está
1: equipo.
0: Eso está buenísimo.
3: Que no se falta respeto.
5: No faltando el respeto.
0: Obviamente.
5: A las compañeras, a los compañeros, a las muchachas que entran, ni faltando el respeto, porque también hay niños chicos, están mis hijas, están hijos de otras personas que van. Más que nada por los niños.
1: Claro.
5: Y casa de familia, ¿no? Sí, todos sí, llevándonos bien, no pasa nada.
0: Eso está muy bueno. Y aparte habla muy bien de ustedes también, eso, la verdad. Y como habla muy bien de toda la escuela en el momento de apoyarse, ¿no? Y de echar una mano de una cosa, digo, como por ejemplo la gente de acá que ya tiene sus años de experiencia y todo. Creo que a ellos no les interesaría apoyar a nadie si no quieren, porque ya está, tienen la base hecha y tienen todo hecho. Sin embargo, que todos te abran la puerta y que todos digan, bueno, si precisan algo estamos acá, realmente que habla muy muy bueno de lo que es la parte de la zamba, porque te puedo asegurar que no se ve esto en otras agrupaciones.
5: No.
0: que yo he estado, no en zamba, no por eso te pregunté el tema de reglamento, porque no tengo conocimiento de reglamento, pero sí he estado en otras categorías y murga, candombe, todo eso, te puedo asegurar que...
5: Mira, yo acá no es tanto, pero para afuera, cuando fuimos a Mercedes, vi hasta putería y relajo que...
0: Sí, sí, por supuesto, me imagino.
5: Que acá no lo había visto nunca, cosas así como voy allí para afuera no había visto nunca. Y yo quedé asombrado, digo, bueno, no se llevan bien. Yo para mí, lo que, si querés salir a divertirte, tenemos que llevarnos todos bien.
0: Pero por supuesto, estamos de acuerdo,
5: es como cuando vinimos también a Renovación, que nos abrió las puertas, nos hizo la invitación. Sí. Que viniéramos cuando hicieron el primer encuentro. Estaban ahí, preguntaron cómo nos llamábamos. Imperio. Di vuelta, tenía, y las remeras las hicimos comunes. Agarramos, las acostamos y brillantina va, brillantina viene. Y le hicimos la pirámide, el ojo, todo. Todo a mano.
0: Sí, sí, sí.
5: ¿No? Con goma Eva y todo eso. Que también está ahora está mi prima, que es la que se está encargando de hacer el tema de las remeras.
1: ¿Van a tener remeras para vender?
5: Estamos haciendo remeras nuevas.
1: ¿Tienen más o menos el precio o todavía no?
5: No, todavía no.
3: No, todavía no.
0: Bien. Están cuando haciendo... lo tenga me lo pasas. Me pasas claro. Todo el coso de que hay que vender, donde se come todo eso, me escribes todo, me lo pasas.
1: ¿Están haciendo algún otro evento aparte de ir a la feria?
5: En la feria, como decía ella, tocamos para recaudar plata para la escuela. Alcanzamos a hacer canasta. Ahora teníamos pensado para el 31.
3: Los sábados también se vende ropa.
5: Periferia.
0: Bien.
3: Después teníamos pensado, que todavía no hemos ido al municipio, hacer un evento en la sede misma para el 31, a ver si podemos generar algo.
1: Todo suma, ¿no? Todo suma.
0: Obviamente.
1: ¿Cómo ven ustedes el... la comunidad, donde ustedes ensayan, hay apoyo, van a ver los ensayos?
5: Ahora como que recién ahora la gente se está dando cuenta que hay una escuela de samba en el barrio. Porque antes la tomaban como que éramos de otra escuela.
0: Claro, que
5: iban, tocábamos y veían que tocábamos y está. Pero ahora como que recién un poco, porque tengo un vecino a la vuelta que quiere llevar al hijo chico, creo que tenía 7 años, 8 y... Y me dijo, dice, porque quiere salir, dice que ustedes son de acá, yo quiero saber si vos son. Sí, le digo, somos de acá, somos del barrio y ahí a la vuelta. Y me dice, está, hay lugar, hay lugar. Por eso te digo, nosotros con respeto vamos a cualquier lado, porque hasta niños chicos incluimos.
1: Lo bueno es tener esta posibilidad de tener un medio de comunicación en el cual podemos llegar a todos, pero también el boca a boca en el barrio, en los almacenes, en los super,
5: nosotros lo hacemos el boca a boca, como vos decís, pegamos carteles, en el liceo ni hablemos.
3: Tenemos claro. otro evento, que eso le iba a decir. El 20 de noviembre tenemos un evento en el liceo, en el departamental.
5: Ajá. Que es donde estudiamos, tenemos que tocar.
3: Lo hacemos el fin de curso. De que Buenísimo. Tocamos todo ahí, bailamos. El 20 de noviembre.
0: 20 de noviembre.
5: Claro.
0: Bien.
5: Porque pedimos para pegar los folletos y ahí nos dijeron, dice, tenemos una condición. Digo, ¿cuál? Que ustedes vengan a tocar para fin de curso. Y tal, después fuimos a preguntar cuándo era y nos dijeron, el 20. Digo, tal, sí, venimos. No hay problema.
1: Eso suma también.
0: Por sí, supuesto.
1: Quizás otros estudiantes, compañeros de ustedes, se suman.
5: Sí, ahí no vamos a poder sumar mucho porque las inscripciones son hasta el 10 de noviembre.
1: Ah,
5: después
1: claro.
5: tenemos que esperar a la ventana que abran. A que no abran la ventana va a poder ingresar alguien más.
1: Bueno, pero ya los afiches ya los pegaron.
3: Sí, los afiches están.
5: Ya están pegados.
0: ¿En qué liceo me dijeron?
5: El departamental.
0: El departamental.
1: Bueno, invitamos también a todos los oyentes por el vivo, tanto de Destino Momo como también por TikTok.
0: Por supuesto.
1: De FM Gente. Estoy FM ahí. San Fernando, perdón.
2: Pa, joven.
0: Está complicado.
2: Uy, claro. Me parece roja acá, sí.
1: Perdón,
2: sin reproche.
1: Ricardo.
2: Sin reproche. Está sacando a todos los números ya.
0: ¿Eh?
2: Sí.
1: Fue sin que.
0: Roja, rosada, con tonito rojo ya.
1: Perdón.
0: Ah, porque así esto ya lo podemos andar publicando nosotros.
1: Perdón.
0: Bien. Así no me olvido.
1: Se me chispoteó.
0: Si no, después me olvido. Bueno, así que invitación hecha para. Están todos los días entonces. Para si la gente se quiere arrimar.
5: Se quieren arrimar, vayan tranquilos que estamos.
0: Ahí a la
5: plaza de la
0: a feria. A la feria de que se hacen los domingos ahí.
5: Y si no nos llegan a ver del lado de la feria, por Camino Los Gauchos enfrente. Como dije de hoy, al lado del deli churro que era, y ahora el deli, hay un kiosquito azul y ahí estamos nosotros.
0: ¿Cómo se llama el kiosco?
5: No tiene el nombre ahora, o sea.
0: No tiene nombre.
5: Pero digo, al lado del kiosquito está el cartel que dice sede
0: bueno,
5: y dice
0: está.
5: Escuela de Samba, Gran Imperio Oro.
0: Impecable.
1: Donde haya ruido,
5: estamos nosotros.
0: Se arriman por ahí.
3: Porque aparte de los días de lluvia. También lo hacemos ahí adentro.
0: Ah, porque te pueden hacer
3: lo hacemos ahí adentro.
0: Buenísimo.
3: Porque pedimos
0: para no perder.
3: Así que para no perder tiempo.
0: Claro.
3: Y eso,
0: sí, perfecto. Y poder
3: lo hacemos
0: allá.
3: Ahí adentro.
0: Bien, y ya.
5: O hacer talleres como la otra vez. Que no pudimos ensayar, pero nos pusimos a hacer talleres.
3: Armar
5: a ver quién quería arreglar todos los instrumentos, acomodarlo, ajustarlo.
0: Te voy a decir te iba a hacer una pregunta y me olvidé.
5: Que vuelva.
0: Sí, te iba a hacer una pregunta antes que me dijera lo de los talleres. Sobre, creo que era algo sobre eso y ahora no me acuerdo. Yo me voy a acordar. Así que bueno, entonces, Camino Los Gauchos, Kiosquito Azul.
5: Esquina Roque Macetti.
0: La sede. Así que la gente puede ir por ahí, arrimarse, bailarina, gente para tocar, gente para salir. Y como decías tú, para divertirse principalmente.
5: Para divertirse y pasarla bien.
0: Que la verdad que está buenísimo. Está muy bueno que crezca, la verdad que crezca todo esto. Que era algo que creo que faltaba, porque también creo que el tema de las comparsas tendrían que haber en el departamento alguna más también. No solamente quedarnos con lo que hay. Bueno, está el tema de la mansa ahora que viene haciendo. Tratar de poder sumar gente también y salir
1: para. Hay que animarse.
0: Para poder estar.
1: Animarse a divertirse, porque no es nada. Mira, fuera de.
5: La otra vez, que fue el domingo era. El domingo fue un muchacho comprando el yoco, hizo un repique, fue, tocó, digo así, y fue, le agarró la mano al toque. Dice, ¿cuándo son los ensayos? Le explicamos. Dice, está mi chica baila. Me da vergüenza, dice. Y como decía Marita, la vergüenza es jala abajo la almohada y dale.
0: Claro.
5: Porque eso constantemente nos dijo Marita a todos nosotros cada vez que salíamos. La vergüenza la tienen que dejar abajo la almohada. Ustedes salgan y diviértanse.
0: Como tiene que ser.
5: Así era siempre, como decía. A ella, como estaba diciendo, a ella le costó. porque ya se pila que no bailaba. Y agarré y me dice, ah, pero me va a costar. Vos practica, pone música, practica, pone música, practica. Y hace como hacía yo, me dice, ¿qué? Yo cerraba los ojos por 5 segundos cuando bailaba Michael y me imaginaba que estaba solo. Hasta que después lo abrí y veía que estaba en el escenario de San Fernando ahí.
1: A mí me sirvió eso también en la murga.
5: Y manso.
1: Hacer de cuenta que no había nadie y era la forma de poder salir.
5: Te liberaba.
1: Tal cual.
0: La parte del enredo, ¿ya tiene la gente para cantar y para todo eso? Sí.
3: Ah, para la persona el que...
0: Sí.
5: El de la guitarrita.
1: El tabaquiño.
5: Ese es el que nos falta.
0: Ese falta también.
3: Tenemos el DJ, tenemos el que canta, pero el que falta el tabaquiño.
1: Lo que pasa es que creo que eso es más complicado, ¿no?
5: Sí.
1: No es un instrumento muy fácil de manejarlo.
0: Y que toquen, que sea algo popular de tocarlo tampoco.
3: Y además de que toque igual que el zamberreo.
1: Sí, también.
3: Porque tiene. Eso claro. También suma punto como resta punto. Si lo tocamos mal,
0: si lo toca mal,
3: como
0: claro.
3: No es zamberreo.
0: Sí, nosotros fuimos a cubrirlo el año pasado cuando teníamos el programa en el canal y como era medio estricto lo
5: Los jueces,
0: ¿no? Ah, estuvimos sí, conversando con ellos allí, se ve que era a cortar cabeza. O hacer las cosas como se dicen y como son. ¿No?
1: Creo que es el filtro, ¿no?
0: No,
1: para hacer un buen espectáculo y que
0: bien,
1: la gente
0: claro,
1: realmente vea que hay trabajo detrás de...
5: Todo el trabajo
3: este
5: que hacen
3: por ejemplo,
5: la...
3: nos toca con candombe.
5: Sí, salen todas las cuerdas de candombe, todo primero el candombe y después atrás salen las escuelas.
1: Que el año pasado era al revés.
0: ¿En los desfiles? ¿Dices tú?
5: En la prueba.
3: El 5.
0: ¿Lo hacen juntos?
5: Sí.
0: ¿Me estás hablando en serio?
5: Sí.
0: ¿El mismo día las dos cosas?
5: El mismo día.
0: Acabo de desayunar.
3: Sí, nosotros también.
5: Nosotros también quedamos en la. Así como que hasta tú quedamos todas las escuelas de samba.
0: Claro, digo. A ver, por lo menos un día uno y el otro día el otro, pero no el mismo día las dos cosas.
1: Yo pensé que era en el desfile. Agarré para otro lado.
0: Yo hace día que estoy por ir, ayer tuve la oportunidad y se me complicó con el trabajo, para ir a hablar con la Majo y con el Ale, un rato sentarnos de que me tiren esa, por ejemplo, me acabo de enterar de este piqué que yo sinceramente no estoy de acuerdo en nada, no sé cómo lo habrán tomado la gente que fue a las reuniones, porque ya se han hecho varias reuniones.
5: Nosotros fuimos y los compañeros, está todo bien.
0: ¿Sí?
5: Sí. Nosotros fuimos y estamos todos ahí. Incluso ahora tenemos el 13, otra reunión.
0: Ah, me dejaste de lado. Sinceramente, que hicieran.
3: Bueno, como dicen ellos, igualmente está más lindo porque va. Hay gente que va para solo candombe y va gente solamente para samba.
5: Ahí van a ir para todo.
3: Ahí van a ir para todo.
0: Está, si lo miras del lado del público, a ver, sí. Estamos de acuerdo, porque
3: eso
0: por ejemplo nos pasó el año pasado de poder de ir a la samba, por ejemplo, que para mí fue lo que hubo menos gente.
5: Menos gente.
0: ¿Está? Porque la comparsa había más gente.
5: Te lo digo yo que estuve tocando adentro y yo tengo la costumbre que voy tocando y voy mirando de reojo para todos lados, pero había poca gente.
0: Exactamente.
5: En cambio, fui a ver el de candombe y estaba repleto.
0: Y estaba lleno de gente. Estamos totalmente de acuerdo porque me pasó lo mismo, ¿viste? Nosotros estábamos al lado del jurado firmando.
5: Sí, yo fui para el lado del jurado.
0: Y estaba, ¿viste? Allí enfrente de la intendencia no había nadie. ¿Está?
5: Y no terminó como termina todos los años, en la esquina del semáforo.
0: Exactamente,
5: en la esquina del semáforo. Que hasta ahí siempre está lleno de gente, aviso departamental, pasa ahí, está tapado de gente.
0: Tal cual. ¿No? Si lo buscas y lo miras por ese lado, bueno, sí, capaz que te doy la razón. Pero bueno, y me imagino que habrá una brecha de por lo menos tres cuadras, cuatro cuadras, tiene que haber una brecha de algo de eso.
5: Sí, es lo que están hablando.
0: Para, así como que se borra un poco lo que es un ritmo claro. De otro, ¿no?
1: Porque... Igualmente si estaban todos de acuerdo.
0: No, sí, obviamente.
1: De una madurez de todos, ¿no? Un compromiso y el respeto de uno hacia el otro.
5: Cuando salgan ellos, nosotros tenemos que estar tranquilos.
1: Y por eso te digo, claro. es un respeto mutuo, donde termina tu límite empieza el del otro, claro. ¿No?
0: Tal cual.
1: Tenemos mensajitos. Yo me vendo sola, porque yo leo los mensajitos.
0: Sí,
1: no, me río.
0: Claro, ya está, sí, me imagino. Claro, sí.
1: Tenemos a su amigo,
0: Gabriel. A mi amigo, Díaz. Gabriel Díaz.
1: Muy buenas noches, pone. Y tenemos a mi amiga, señora directora
0: Estela Morales. Morales. Claro, como siempre.
1: Buenas noches, que tengan un excelente programa, pone.
0: Muchas gracias.
1: Carlos Silvera, Fernando, pone.
0: ¿Qué pasó con Carlito?
1: Puso Fernando.
0: Carlos Silvera. ¿Qué pasó, Carlos? ¿Qué pasó, Silvera?
1: Y después tenemos un mensajito de Gabriel que pone: Yanina, sumate a la zamba, volvé a las raíces de tu carnaval.
0: Claro, tú sos allá. Tú tienes que zambar, si así, obviamente.
1: No, yo este año estoy.
0: ¿Dejaste todo?
1: Estoy tranquilita.
0: ¿Estás tranquilita?
1: Disfruto desde otro lado yo.
0: Bueno, nos están quedando 10 minutitos. Hagan ustedes la invitación. ¿Cuándo, dónde, por qué? Y todo eso.
1: ¿Y cómo?
0: Bueno. Hagan la invitación.
8: Te toca.
9: ¿Cuándo? ¿Por qué? ¿De Mujer Madera? ¿En dónde?
0: Claro, sí. Lo que quieras invitar, cómo quieras invitar.
9: Bueno, son todos los días los ensayos. De lunes a viernes.
0: Si no puedo ir todos los días al ensayo, no hay problema. No,
5: los fines de semana. Obvio.
0: Ahí va. Sí, los principales, la base, de todos los fines de la semana, como para agarrarle la mano a otra cosa.
9: Sí, porque ahí
0: pero realmente ensayos generales, por decir de una manera,
9: son los fines de semana.
0: Son los fines de semana, perfecto.
5: Claro, porque bien. Ahí llevamos un parlante de 15.
0: Bien.
5: Enchufamos, pasamos la música. Mientras pasa la música,
0: tocan arriba.
5: Vamos tocándole arriba.
0: Y van bailando.
5: Como que si fuéramos desfilando en la calle.
0: Perfecto.
5: Un poquito de imaginación también.
0: Vamos a tener que ir a visitarlo un día de eso entonces.
1: Así que los ensayos son todos los días. ¿En dónde?
9: En la plaza
5: los
9: de la
5: ensayos
9: feria.
5: Son todos los días en la plaza de donde hacen la feria los domingos. A partir de las 4 como hasta las 6 ponele, porque ya después de las 6 nosotros nos vamos para el liceo. Y los sábados y domingos en el mismo lugar, de las 4 hasta 8, 9 de la noche, que le podamos dar. No hasta muy tarde, porque al otro día tenemos la gente que trabaja para la feria.
0: Claro, tienes razón.
9: Y hasta nosotros también, que hacemos feria para recondrarnos con lata.
0: Así que precisamos bailarina, precisamos gente para tocar.
9: Bailarina más que nada, porque tenemos que hacer el evento de los reinados para saber la reina de la escuela y
0: para
9: de
0: la elección
9: y eso.
5: Claro.
9: Que estamos atrasados de eso, porque al no conseguir.
0: Al no tener bailarina,
9: no
0: podemos hacer
9: nada.
0: Te entiendo.
9: Porque somos tres y.
0: El otro día estuvimos de maestro de ceremonia con Sandomé.
5: Estuvimos enfrente nosotros.
0: Ajá.
5: Que fuimos a acompañarlo a ella, al DJ, a tomar el bondi.
0: Ajá.
5: Y Andrés Villar me dijo, que el hermano me dijeron el domingo: ¿por qué no fuimos? ¿Por qué no entraste? No, era algo de ustedes, yo qué sé, yo no sabía si podíamos pasar o no. Me dice, sí, estaban los retos en la escuela.
0: Sí, estaban abiertos.
5: Pero está, como no sabíamos si era invitación,
0: claro,
5: o no,
0: perfecto.
5: Por respeto, respetamos y seguimos.
0: Estuvo muy bueno, la verdad que estuvo muy bueno. Había toda una familia ahí, está, y como se ve reflejado, ¿no? Que realmente que la samba es toda una familia. Bueno, así que todos los días, a las 16 horas, hasta las 18 aproximadamente.
9: Hasta 18.
0: Y principalmente sábado y domingo, que son los ensayos generales. ¿A partir de qué hora me dijiste también?
5: De las 4.
1: Para la batería.
0: Gente para la batería.
1: Bailarines.
5: Y comisión de frente.
1: Comisión de frente. Y mestre sala para la puerta bandera.
5: ¿Y el que quiera empujar el carro?
0: También está. ¿Cómo? Para todo se precisa. Y el que quiera llevar el agua, que ya tenemos uno acá, pero nada. Llevar a otro. Así que bueno, gente, muchísimas gracias por venir.
5: No, gracias a ustedes por la invitación.
0: La puerta está abierta. Tenés mi teléfono, lo que quieras difundir. Lo subimos a Destino Momo y lo hablamos acá todos los miércoles.
9: Dale.
0: Así que lo que precises, que podamos ayudar, que ustedes vean que podamos echar una mano, estamos para
9: Dale.
0: Eso.
9: Muchas gracias.
1: No, la radio en realidad es para eso. Para ayudar a la gente.
0: Para lo que sea, estamos.
1: Me por FM mensaje, San Fernando.
0: Lo que quieran decir, tenés un evento, tenés algo, o hacen, no sé, venta de algo, rifan algo. Me mandás un mensajecito y
5: más para recuperar todo lo que era antes el carnaval.
0: Por supuesto.
5: Yo me acuerdo que cuando era chico, antes era Sarandí Y venía hasta los cantantes de Bola 8, venían claro, todos, sí. Los famosos cabezones.
0: Lógico,
5: había de todo.
0: Había de todo, tal
5: hoy
0: cual.
5: En día se acabó.
0: Tal cual, totalmente.
5: Y estaría lindo revivir todo eso de nuevo.
0: Sí, por supuesto. Hay cosas que sí, está bien la tecnología, pero hay muchísimas cosas que se han perdido, ¿no? Y estaría buenísimo recuperar. Más en esto de la cultura, que es de todos, y que es muy importante para, no solamente para el departamento, creo que para todo el Uruguay, porque todo, tanto ustedes de trabajo que hace durante todo el año, como en las murgas, de estar ensayando 8 o 9 meses para cantar dos veces, ¿tá? Lo mismo la gente de las comparsas, ensayando con frío, con todo, va a ser desfile y se termina.
5: Hacía frío y todo, hay que ensayar,
0: entonces digo, creo que también un poco la atribución que le pueda dar es el aplauso de la gente y que salgan a la calle y que vean todo el trabajo que hicieron durante todo el año ustedes, ¿no? Igual que nosotros, que nos ponemos la soga en la boxea porque sé lo que es trabajar durante un año para poder salir una semana, dos semanas y ya está, y se terminó. Digo, estás a hacer un resumen de 8 meses, que en 2 semanas ya está. Así que bueno, de parte de nosotros, la mejor de la suerte.
5: Muchas gracias.
0: Esperemos
5: gracias.
0: Estar ahí en la prueba de admisión y poder verlos. Y bueno, como te digo, las puertas están abiertas.
9: Muchas gracias.
0: A ustedes. Carlito, Fabián, vamos.
2: Carlito.
9: Hoy estamos horrible.
2: La humedad.
0: Vamos a la pausa de la emisora y volvemos.
2: Impecable.
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0: Muy bien, y seguimos acá en Destino Momo. Estábamos escuchando la murga ganadora del Interior 2026 en el Teatro Viano Cayetano Silva, Gol Piquedo, de Frei Bento, Río Negro. Terrible presentación, la verdad. ¿Por qué empezamos con esto? Porque usted tiene novedades que recién Sebastián Pito Ramos nos acaba de pasar de una reunión que tuvo y que ya se entró a mover el bolillero, como decías tú. Realmente ya empezaron todas las murgas, como hablamos hoy de que ya están haciendo, sacando las letras, ya están afinando todo, tanto para la prueba de categorización como para hacer el próximo carnaval. Y también lo que nos pasó el Cevita ahí, por favor, que nos pasó para que lo pudiéramos empezar a difundir, así que vamos a empezar con eso.
1: 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El municipio de San Carlos y la Asociación de Murgas de Maldonado llaman a inscripción para el concurso del Interior de Murgas, a realizarse en Teatro de Verano Cayetano Silva de San Carlos del 8 al 13 de febrero. Inscripciones serán recibidas en el mail carnaval@sancarlos.gmail.com con los siguientes requisitos: ficha técnica del conjunto, copia de la cédula de identidad de todos los componentes, libreto a presentar en prueba de admisión. Como respuesta se enviará el reglamento del concurso 2027 y las especificaciones de la prueba de admisión. Plazo el día 20 del 11 del 2026. Culmina el periodo de inscripción, no siendo incluida ninguna agrupación que exceda dicho plazo. Consultas por el contacto 092-08-1219.
0: Muy bien, muy bien. Bueno, ya empezamos a movernos y estamos hablando del 8 al 13. O sea sí, que es la segunda semana, que ya tenemos la primera. O sea que el carnaval este año va a estar muy, pero muy temprano también.
1: Sí.
0: ¿Verdad? Porque del 8 al 13 es el concurso del interior. O sea que tuvimos una semana anterior con todo el concurso departamental.
1: Exacto.
0: Así que vamos a tener un carnaval tempranero, pero bueno, ya tirando ya lo que es el reglamento y lo que van a ser las inscripciones para el concurso, ¿verdad? Un concurso que, como hablábamos la otra vuelta, hay murgas, o casi todas las murgas del interior se preparan para solamente un día en el departamento. Por eso es que casi todas las murgas del interior siempre salen a todo lo que haya carnaval en la vuelta y concurso en la vuelta, se anotan, ¿no? Primero por el costo, obviamente, que tiene cada murga.
1: Exacto.
0: De lo que gastan, sino también en el sentido de que bueno, ensayar durante todo un año para cantar una vez sola, como que no.
1: El año pasado estuvo muy alta la vara.
0: Sí, impresionante.
1: Cada año se va mejorando un montón.
0: Totalmente de acuerdo.
1: Nosotros que estuvimos
0: totalmente de acuerdo.
1: Esas noches, mucho talento.
0: Mucho talento, muchas murgas. Que eso está buenísimo, ¿no? Porque primero porque el nivel que tiene el concurso del interior hoy por hoy, creo que San Carlos es bien, como se dice, la capital del carnaval en ese sentido, ¿no?
1: Yo le iba a decir que potencia el carnaval
0: carolino. Totalmente por todo esto de que todos los años se está mejorando en todo sentido, de la parte administrativa, de la parte de organización, de un atrás de un escenario, del escenario, del sonido, ¿no? Justamente para esta clase de espectáculo. Así que realmente digo, está muy bueno que San Carlos esté creciendo, por decirlo de alguna manera, de nivel de murgas, ¿no? Siempre hablábamos de que, no sé, 5 años, 6 años atrás, sabíamos que teníamos 2 o 3 murgas del departamento, que siempre iban a estar ahí arriba, y sabíamos que venían algunas murgas del interior, que también decían, no, a esta nadie le gana. Hoy por hoy no se sabe absolutamente nada. ¿No?
1: Y eso es lo lindo también.
0: No, por supuesto, estamos totalmente de acuerdo.
1: Para mí es lo mejor.
0: Antes,
1: yo quería preguntarle a Fabián, ¿usted fue alguna vez al teatro? ¿Estuvo?
2: No he tenido la oportunidad de ir. Este año para mí ha sido todo movimiento. Estoy en la radio que nunca imaginé que estoy en la radio. Ahora, vamos para adelante, vamos a una morga, vamos.
1: Tiene que ir, bueno, tiene que ir porque va a ver que va a
0: la
1: ser
0: única forma, la única después. Forma que no vaya, que esté trabajando para nosotros, que nosotros estemos allá y usted esté acá.
2: No hay problema.
0: Que eso, estamos hablando con la gente de la radio, que vamos a ver si.
1: Igualmente, si hay muchas noches, pero sí, hay carnaval supuesto. Para rato. Pero esa experiencia de pisar el Cayetano, tal cual. Creo que no es un camino 3000, de ida y no de vuelta.
0: 3000,
1: escuchar esas agrupaciones como sí. Cantan, que te eriza la piel, las letras, esos colores, esos brillos, que la verdad.
0: 3000 personas por noche en 2 semanas.
2: Qué locura, ¿no?
1: Realmente. No tenés cómo caminar, o sea.
0: Llega a las 11
1: y la bajada
0: de la noche, no
1: es lo mejor.
0: Ir al parque de comidas porque es impresionante, ¿no? Y cuando llega la segunda semana, que es la primera semana es el concurso departamental, solamente la murga del departamento, de ahí se clasifican 4 o 5 murgas para el interior, ¿tá? Y después viene todo el interior, entonces la otra semana son todo el interior intercambiadas con la de acá, y claro, entonces viene gente de 33, viene un ómnibus de la murga y 3 ómnibus de hinchada. ¿Me entendés? Entonces todo así. Viene, por ejemplo, el Piquedo, que viene de Río Negro, una locura. ¿Me entendés? Y estamos hablando de una noche, que es lo que decíamos el otro día. Por ejemplo, las murgas de acá sabemos que hay 18 o 20 escenarios que tienes para hacer, más 2 veces, 3 veces el concurso. Si llegas a pasar al concurso departamental, al interior, cantas 3 veces.
1: ¿Tá? Que los escenarios son los tablados por los barrios.
0: Claro, tenés sí. Los tablados por los barrios y demás, tienes todo en carnaval tienes, digamos, pero las murgas del interior se preparan 6, 7 meses para venir a cantar una sola noche a Suerte y Verdad.
2: Ese es un tema también de los tablados por los barrios, porque hay muchos barrios que juntan muy poquita gente. ¿Eso no se podía centrar en 2 o 3 lugares importantes?
0: No, el tema del tablado por los barrios... Para mí es algo que está muy acertado en el sentido de que primero le da un poco de rodaje a la murga antes de ir al Teatro Verano, ya usar trajes, por ejemplo, ¿tá? Por tema de movimiento, de que tenga la puesta en escena, de que salga todo bien, ya que ya no vas tan... Antes pasaba de que cuando te subías al teatro ya subías a concursar, no había nada antes, ¿me entendés? Hoy por hoy están esas pruebas. Primer lugar, para las agrupaciones, porque como te digo, el tema de vestuario, el tema de maquillaje.
1: El espacio del escenario también juega un papel bastante importante.
0: Sí, imponderante, porque ¿qué pasa?
1: Porque el escenario del Cayetano es muchísimo más grande de lo que es en el tablado. Entonces, si vos potenciás en un tablado, en un escenario de un tablado chiquitito, imagínate lo que puede salir.
0: Claro, sabes que en el teatro, cuando llega el Teatro de Verano está sobrado, porque si lo pudiste hacer en un espacio reducido, como son los tablados por los barrios, eso. Y segundo, lo otro que tiene tablado por los barrios, que por ejemplo, el Mateo Cutalet, que es una plaza que hay, que está atrás de la cancha de San Carlos, que es totalmente opuesto de todo San Carlos del Teatro de Verano. O sea, tienes que cruzar toda la ciudad para llegar al Teatro Verano. Entonces hay gente que en carnaval, si no lo ve por televisión, no van. Porque no, por distintos motivos, ¿viste? Salud, lo que quieras. Venir, terminar a la 1 de la mañana ya, volver para atrás, si tienes familia, si tienes hijos. Es toda una locura. Entonces, esos tablados por los barrios también te dan un poco como decir, bueno, vamos a ver la murga ahí por lo menos, y no te quedas con las ganas y después terminas de verlo. Más allá que tú en tablado por los barrios haces 20 minutos de espectáculo, no lo haces todo. Pero bueno, ya te digo, es un poco...
1: Y para la gente que sale por primera vez en la murga, los tablados por los barrios te da experiencia.
0: La soltura esa que cuando sube al teatro ya estás como un poquito...
1: Los nervios nunca se te van, sea en el tablado de por los barrios o en el Cayetano, ¿no?
0: Eso totalmente.
1: Pero te da como una seguridad... De decir, no, si yo pude hacerlo en el tablado por los barrios, acá tengo que potenciar eso. ¿Entendés? Que capaz que antes, como dice Fernando, que no había, y bueno, te la jugabas toda ahí en el primer día. Ahora tenés la posibilidad de tener una experiencia antes, tanto cantando en micros como el espacio, el vestuario, todo. Te tenés que acomodar a la situación,
0: digamos. El concurso departamental que tiene primera rueda y segunda rueda, Cuando ibas por primera vez, sabía que la primera rueda iba a estar bastante flojo. ¿Ah? Tú ibas a mejorar en la segunda rueda, sacando las cosas que no funcionaron, tanto como un chiste, que no anduvo, que la gente no se rió, y que yo le erré, las manos eran para allá, y yo la hice para allá, y voy a concentrarme para hacer. Hoy por hoy, las murgas, y tú después que terminas el concurso, que yo soy muy fanático de desglosar los puntajes de cada murga, yo me tomo mi tiempo en mi casa después que terminó carnaval, que pasó todo, que tengo los puntajes de cada murga, me fijo por qué ganó la murga que ganó, dónde le sacó el puntaje a la segunda y todo. Y hay murgas muy importantes de San Carlos, que ya en la primera ronda te sacaron un poquito, que si la segunda la haces bien ya no la agarrás. ¿Eso por qué? Gracias a esos tablados y esa presencia de antes.
2: Mirá.
0: De Festi, por ejemplo, que las murgas hacen Festi entre ellos para recaudar fondos, que van las otras murgas, que tirás, por ejemplo, como te decía, un chiste y a ver si la gente se rió, lo dejamos, si está flojo, lo sacamos.
2: O lo cambiamos.
0: O lo cambiamos, la forma de decirlo, la forma de hacerlo, o no va eso. Entonces, hay murgas que me pasó de desglosarla cuando termina carnaval, ¿tá? De tomarme el coso. Que no puedes creer, y en el primero ya, sí, claro. Porque ya fueron con una base un tablado, ya fueron con una base un festi, hicieron el carnaval por los barrios. Todas esas presencias que tuvieron antes ya van más confiados y en la primera ya arrancan allá arriba.
1: Ojo que la letra no se cambia. Una vez que vos presentás la letra, sí, después no es que este chiste no gustó, lo voy a sacar. No, vos presentás un montón de chistes en la letra que después vos ves si lo pones o no.
0: Claro,
1: si funciona o no. Pero no podés cambiar la letra después. Eso es algo que quizás el que está del otro lado escuchando la radio no sepa, y es un dato bastante importante.
0: Entonces eso suma muchísimo en eso de tablado por los barrios, ¿no? Y después está eso a nivel departamental. Pero al nivel del interior, murga que viene en esa noche, por eso no se suspende nunca. Si llega a llover, se pasa todo para la Sociedad Unión. Porque, ¿qué pasa? Yo vengo de, por ejemplo, como Golpiquedo, de Fraivento allá arriba, y me llueve y se suspende, ¿y qué hago? Sí. Me tengo que quedar, porque si me voy para cantar el otro día, es una locura. Me tengo que quedar, no sé, dentro del ómnibus, la familia se tiene que quedar, los murguistas se tienen que quedar, es una locura. Entonces siempre está la segunda opción de tener una amplificación pronto y todo, bueno, está lloviendo, vamos para la Unión. Y se hace igual, ¿tá? O sea, sí o sí venís, cantás y después esperás. Hay que rezar y bueno.
1: Que ya ha pasado, ¿no? Sí, ya también ha pasado y el teatro está llenísimo. Pero llenísimo.
0: Sí,
1: llenísimo.
0: No da la gente.
1: Gente afuera esperando para entrar y bueno. Lo que pasa es que no es lo mismo el teatro Cayetano, sí, al Unión, ¿no?
0: No, más digo, la mística es ahí, el teatro de verano.
1: Pero ¿no? Te das cuenta que la gente apoya y sigue y acompaña. Sea el día lindo o sea día de lluvia.
0: El carnaval en San Carlos,
2: para nada mí, que ver al de Maldonado, ¿no?
0: Es otra cosa, porque dentro de todo acá no hay.
1: Yo creo que allá es más murguero.
0: Claro, no hay un concurso en Maldonado tampoco. En San Carlos hace 1000 años que hay. Cuando tengamos la nota ahí que vamos a pasar lo que hicimos anoche en Los Fantasmas, el dueño Diego de los Santos contaba una cantidad de cosas, anécdotas de antes, de personas de antes, directores de antes, que. Es otra cosa, ¿me entendés? Que en Maldonado no hay, más allá de que no haya tantas agrupaciones como hay en San Carlos, tampoco es como dice ella, de que no es tan murguero como de San Carlos, ¿viste? Entonces, y hoy que sea hay muchas anécdotas de cuando yo tenía 16, 17 años de murgas que terminaban mal la noche. Si tú me ganabas, yo te ganaba, íbamos a la sede y se terminaba mal.
2: ¿No?
1: Sí, claro. La competencia era más.
0: Esa competencia era muy, ¿viste? Hoy por hoy ya es otra cosa.
1: Creo que la competencia hoy en día sigue, pero constructiva.
0: Sí, no,
1: por
0: supuesto.
1: O sea, tú este año me ganaste, yo quiero redoblar la apuesta, pero en mi proyecto, en mi trabajo, para ganarte el año que viene. Creo que de eso se trata hoy en día. Antes no era tan así, creo.
0: Y creo que por ese motivo que estás hablando es que tenemos el nivel de murga que tenemos. El de
1: porque murga, se potencian. No, creo
0: de
1: carnaval, que lo mejor, ¿no?
0: De carnaval en sí. Porque una murga que ve que este año salió media flaca, ya termina y... Bueno, aquí le erramos, aquí no le erramos. Me imagino que los directores de Murga deben hacer lo que hago yo, desglosar puntaje, a ver por qué estuve... Ah, mirá vos, estuve... me pusieron menos que todo en maquillaje. Listo. Para el año que viene tengo que mejorar el maquillaje. Aquí estuve más... vos es casi como la que ganó. Lo dejamos ahí o hacemos un poquito más, pero lo mantenemos porque estuvimos bien. Pero miramos maquillaje y me pusieron 20 puntos menos maquillaje. Erramos, listo. Entonces para el año que viene vamos a apostar a eso. Vamos a mejorar, vamos a tratar de esos 20 puntos poder subirlo.
2: ¿Y cuando hay la letra?
1: Bueno, ¡buah! Eso ahí es se complica cosa. Un poco más.
2: Sí, ¿no?
0: En tema de texto...
1: Porque no es fácil.
0: En tema de texto pasa mucho. Hay muchas murgas que, por ejemplo, como vino el otro día la gente de Doña Liberata, que escribe en ello, que eso está buenísimo, ¿tá? Hay muchas murgas que escriben, como hay otras murgas que compran, ¿no?, los textos, mandan a hacer los textos y está, y se hace así también. Son formas que tiene cada murga de trabajar. Acá, en el departamento, hay muy buenos letristas. Muy buenos letristas. Y letristas muy jóvenes. En el caso del otro día estuvo esta gente de Doña Liberata, cuando estuvo la negra que cantó, ¿te acordás?
2: Sí, me acuerdo.
0: Bueno, el Choile que toca la guitarra, es un excelente letrista, y son gurises, digo, que hay para rato todavía, ¿no? Que de puño y letra de ellos salen, que hay que armar un espectáculo porque tenés que tener un hilo conductor, que tenés que tener una presentación que no puede durar más de 2 o 3 minutos, creo, no me acuerdo bien el reglamento hoy. Pero y de ahí ya tenés que, porque es toda una cadena, empezás con una presenta que cuando termina para el medio, la presenta ya te tiene que ir inclinando a lo que vas, que los medios son la parte que hacen reír y todo, ¿no? Entonces de ahí es
1: el
0: todo
1: cuplé, el salpicón.
0: El cuplé, el salpicón.
1: Tienen distintos nombres.
0: Entonces todo eso lleva un hilo conductor que tiene que ir todo. No le podés cantar a la luna y después hacer un chiste de otra cosa y terminar con el vecino del barrio, porque no considera nada. Porque es como hablábamos, hoy hablábamos con una persona que yo la quiero en pila, que es el pájaro, le decimos nosotros, Noel Plada. Es murguero de ley, nunca ha salido. Salió una vez en una murga verde que le llamaron a ellos ahí, hizo como un cuplé. Pero es una persona que escucha muchísimo murga y que lo principal, que escucha las letras. Que es lo que yo decía el otro día acá. Porque hay gente que va al teatro verano, porque está lleno de gente, porque van 3.000 personas por noche. Pero si tú, cuando termina el espectáculo, que aplaudió, que se bajó la retirada, vos le preguntás que está al lado tuyo, qué lindo, ¿de qué se trató el espectáculo? Pues yo ni idea, cantaron precioso. ¿Por qué? Porque no se escuchó la letra. Entonces hoy hablábamos con él, con Joel, de que salimos a hacer un mandado y puso una murga, no puso curtidores, no me acuerdo, y que no me, la trasnochada puso. Entonces íbamos analizando lo que decía la letra. Te querías morir. ¿No? Porque, primero porque te atrae era una presentación, no me acuerdo de qué año era, que te atrae los recuerdos de antes, de una cantidad de cosas, y era tal cual lo que decía la letra. Y eso, al momento de escribir, la tenés que tener muy clara de qué estás hablando y por cuál es el camino que vas a seguir. Entonces, viste, por algo el puntaje más alto son textos. Es el puntaje con más puntaje, que la parte con más puntaje dentro del concurso. Textos. ¿Está?
2: Mira.
0: Texto e interpretación. Porque no solamente es lo que tú escribas, sino cómo lo dices y cómo lo interpretas. Que eso también te lleva.
2: Y sobre el tema también que es común, ¿no?
0: La obviamente letra. Y después llegamos a un momento que después de que te reíste como un loco, llega la parte que hay que reflexionar. Hoy por hoy venimos lamentablemente, porque lamentablemente lo tenemos que decir que es así, que es el tema de la salud mental.
1: Que igualmente la parte donde nosotros decimos que te reís y que viene a ser el salpicón y el cuplé, a veces tiene cosas de reflexión que jugando te toca.
0: Te hace pensar,
1: hace reflexionar.
0: Como lo tiras como un chiste, pero cuando lo entendiste lo que quiso decir, ya dejó de ser chiste como para decir, epa, es lo que dijo. Es lo que dijo el amor, también es lo que dijo él. ¿Me entendés? Por eso.
1: Porque el teatro o el tablado es donde la murga tiene la posibilidad de hablar por el pueblo. Lo que el pueblo no puede decir o no se anima a decir, la murga lo hace. Esa es la definición de la murga en realidad. Transmitir lo que dice el pueblo.
2: Totalmente.
0: Tal cual. Tal cual, por eso hoy por hoy para mí la murga es bien el canto popular del pueblo y como dice ella, del tema de que hay muchas personas que no me animo a decir esto y sin embargo la murga lo tira para adelante.
2: Algunas veces se reserva algunas cosas, ¿no?
0: Sí, claro, obviamente. No es que se reserve, que capaz que te pone a escribir y
1: porque tenés que tener un poquito de cintura al claro, escribir también.
0: Porque empieza a escribir y dice, ¡buah, esto hay que darle palo a Fabián, hay que decirle que ah! Y después dice, ¡pah, loco, no para, que no
1: pero cómo el carajo! Pero ¿cómo le puede caer a Fabián?
0: Pero ¿qué podemos hacer?
2: Pero lo han hecho con varios, por ejemplo, Nacho Álvarez, Pettinati.
0: Obviamente.
2: Le han dado.
0: Sí, no, ni que hablar. Y parte política también. Que eso es lo lindo que tiene la murga, que es una cantidad de cosas sin nombrarte. Por eso te digo, no voy así. Fabián manejando los controles es horrible. Pero yo le hago todo un dibujo y te lo estoy diciendo de una manera que capaz que hasta a ti te gusta, que sos tú el que está manejando los controles. Mira lo que me dijo este. Y sin embargo, se analiza la letra, lo que te estoy diciendo que sos espantoso. ¿Me entiendes? Que es lo que hacen principalmente con el tema de la política.
1: Que algunos no tienen filtro, algunos sí.
0: Hay algunos que le dan, obviamente.
1: Depende de la intención que quiera la murga. Que quiere transmitir ese año. Porque pasa todo por ahí.
0: Sí, por supuesto.
1: A mí, yo lo que veo es que, por ejemplo, ¿no? El carnaval es un abanico inmenso.
0: Sí, total.
1: No tiene. Y sin embargo, las cuatro. ¿Cómo decirle? Las cuatro variedades o género. Tanto la murga, como el samba, como el candombe, como variedad, cuentan una historia.
0: Totalmente.
1: Hay que saberla, interpretarla, razonarla.
0: Totalmente de acuerdo. Totalmente de acuerdo.
1: Porque no es que solamente la murga escribe una letra y lo dice, sino que también el candombe y el samba también.
0: Obviamente.
1: Y variedades también. Porque variedades hace alusión a todos aquellos que estuvieron presentes en la historia de lo que es el carnaval.
0: Estamos totalmente de acuerdo. El tema, por ejemplo, Generación Lugola ha hecho unos trabajos impresionantes que han tenido que Palomé, que cuando estuvo acá que nos contaba, han tenido una investigación antes para poder tratar el tema o para lo que quieren llegar ellos
1: A transmitir
0: y a mostrar, ¿no? Entonces han hecho una investigación antes totalmente, que ha sido impresionante. Me acuerdo el año del Medio Mundo, eso fue impresionante.
1: A mí me costó personalmente entender lo que era el candombe, porque cuando vine para acá, digamos, ¿no? Para Maldonado. Y no entendía por qué la parte de los tambores, que se le dice, la cuerda, ¿por qué caminaban todos iguales? Tenían como un caminar como raro, y yo decía, ¿por qué caminan así? Por ejemplo, los gramilleros. Yo no sabía si bailaban así, o si estaban representando algo, o por qué lo hacían así. Hasta que después leí la letra, la historia.
0: La historia del candombe.
1: Y te vas ayornando y vas entendiendo muchas cosas. Porque en el carnaval, por ejemplo, la vestimenta, en el carnaval y en la murga, va de acuerdo a la idea principal.
0: Tal cual.
1: Pero el candombe tiene otro trasfondo detrás.
0: Por supuesto.
1: Y el samba también, porque el samba no es solamente brillos y lentejuelas, tiene mucho más.
0: Y yo creo que se trabaja. El tema del samba, creo un poco que trabaja con todo lo que es orillá y todo eso. Se trabaja muchísimo, ¿no? Y el tema del candombe pasa, como decías tú recién, ¿no? El tema, por ejemplo...
1: No solo orillá, porque los compañeros que estuvieron...
0: Quiero decir, basado en la historia. Después la propuesta son cosas diferentes. Yo digo sobre la historia.
1: Sí,
0: de dónde viene, cómo viene la samba, que viene de Brasil. Y como decías tú, el tema de las comparsas, por ejemplo, de la forma de caminar... Es porque justo, mira, que no tal eso está. Fuerza, fuerza ahí.
2: Luz Bola. 2025.
0: La generación.
2: Creo que esto es lo que le motiva más a la gente, ¿no? Escuchar esa cuerda de tambores. Y hay momentos que hacen un cambio de ritmo que...
0: Pasan al AFA.
1: Usted que estuvo del otro lado, ¿no? Cuéntenle un poquito a la gente que no sabe, como yo, ¿qué son esos cortes? ¿Qué son esa variedad de ritmo cuando...

0: Ahí va Candombe Moon. Eso
1: suena horrible. Los compañeros que estuvieron antes, que hablaban de samba, ellos nombraban los instrumentos.
0: Sí.
1: Y en la cuerda de tambores de Candombe no son todos iguales.
0: No, son tres.
1: ¿Y cuáles son esos tres? ¿Cómo se define cada uno?
0: Chico, piano y repique. El chico y la esclavitud, porque siempre va haciendo lo mismo, que es el cálate, uh-huh. Solamente eso. El repique es el libre, que está denominado como libre porque va haciendo otros compases fuera de sincopado. Y el piano es la base, es la tierra.
1: ¿Ah? El sí. Piano viene a ser el tambor grandote.
0: Eso que siente cuando empuja y la comparsa, eso es el piano. ¿Ah? Y bueno, y después tiene, por ejemplo, la gente que ve el desfile, que ve que están todos con las medias negras, con la cinta blanca. Eso significa los latigazos que le daban a los negros cuando eran esclavos.
1: Y eso se ve en el desfile, tanto acá en Maldonado como en Montevideo cuando pasan por la tele, que todos tienen eso.
0: Sí, tiene que tener. Porque lo que están haciendo es representando lo que fue la esclavitud, que es de donde salen...
1: ¿Y el pasito ese que hacen?
0: Por las cadenas. Eso es por las cadenas. Por eso ese pasito cortito, porque no lo podían dar más largo por las cadenas.
2: Pero ese cambio de ritmo es un significado, estamos aquí.
0: No, el candombe es uno solo. Uh-huh. Hay forma diferente de tocarlo, sí. Hay forma, pero el candombe es uno solo. El tema de...
1: Y cuando te dicen el milongón, por ejemplo, no, ¿qué es el...?
0: El milongón es algo hermoso. Busca a ver si puedes encontrar algo milongón. Milongón de candombe. A ver si qué te sale ahí, Fabi. A ver si sale algo de eso. El milongón y la parte que está... Eso es lo más. Yo, para mí, hoy por hoy, las comparsas le gustan tanto acá como Montevideo tocar allá arriba.
1: El milongón tiene su gracia.
0: Sí, totalmente.
1: Veo las bailarinas parte, como en esa parte.
0: Es la parte más difícil de saber bailar del candombe.
1: Yo no sé bailar, por ejemplo. No puedo coordinar una cosa con la otra.
0: Cuando vos, capaz que cuando empieza a subir la cuerda en la que las bailarinas se sueltan. Es mucho más fácil que marcar eso.
1: ¿Viste? Tiene su gracia.
2: Eso. Es como un juego de suavecito.
0: Claro, tal cual. Eso tiene su... Porque tiene su forma de los pasos también, ¿no?
1: Claro.
0: Todo tiene su porqué. Que es el problema que tiene el candombe. Que hoy por hoy... La historia del candombe está basada en la gente que hace los jurados para el desfile de llamada de Isla de Flores. Estamos hablando de gente muy mayor o que está muy vinculada dentro del candombe, que sabe la historia del candombe. Por eso se saca la mejor mamá vieja, por su forma de bailar, de llevar el amanico, de amacarse.
1: El gramillero, por ejemplo. ¿Por qué hace ese movimiento?
0: Y el gramillero vendría a ser el médico brujo, por eso lleva su valijita con sus ramas. ¿Está?
1: Ese es el médico. Mira, la verdad no sabía.
0: El médico brujo de la tribu. Y ella, la mamá vieja, esa es la ama de llave de los señores, de los dueños de las estancias.
1: Pero puede ser que él como que la quiere conquistar.
0: Sí, por supuesto, totalmente. El más allá de ese medusa lo que trata es de conquistarla a ella, obviamente.
2: Sí, ¿A usted la han conquistado? ¿De esa forma?
1: La verdad que no lo he visto nunca en un lugar de candombe. A él.
0: Claro, digo, hay muchas cosas. Y el tema de los cortes se inicia con Morenada cuando estaba Tatita Marque. ¿Ah? Estando en Tatita Marca, que es un referente del candombe, en Montevideo se le ocurrió con Morenada hacer un corte y a partir de ese año todo el mundo empezó a hacer corte, hasta el día de hoy. Mm. Ahora, no lleva puntaje en las llamadas.
1: Porque, ¿ah, no?
0: No, porque si hablamos con mucha gente, hoy por hoy lo han recibido más, pero antes era como que estaban ensuciando el candombe, porque es algo muy especial el candombe.
1: Ah, qué interesante.
0: Entonces como que quedaba sucio porque lo que había que hacer era tocar candombe. Claro. Empezar de milongón y terminar hasta cierta velocidad. Eso era tocar candombe, que era lo que se hacía antes. Después la gente como que le fue tomando un poco ahí de que, bueno, para no quedar atrás, todas las comparsas que hacían el concurso tenían que hacer un arreglo. ¿Tá? Pero nunca... se aprobó de que yo te pudiera evaluar el arreglo que hiciste. ¿Tá? Porque no se evalúa eso. Más allá de que se toque música afro en algunas partes, otros tocan plena, otros tocan lo que tú quieras. Pero nunca se evalúa. Lo que sí se evalúa en el reglamento es cómo vienes tocando candombe y entras al arreglo, y lo principal, cómo sales del arreglo para volver a entrar al candombe.
1: Tiene sus recovecos, ¿no?
0: Totalmente.
1: Y otra preguntita, ¿no? Yo hago como que estoy, porque en realidad soy parte del oyente que no sabe.
0: Tal cual.
1: La luna y la estrella que está adelante.
0: Eso van iluminando el camino, junto con el escobero.
1: Eso es otra cosa, el escobero, claro, he visto...
0: Va limpiando los caminos para que vengan ellos. Por eso también tiene su... No puedo poner el escobero atrás de la cuerda de tambores, ni tampoco la puedo poner adelante de la luna y la estrella. Cada uno tiene su lugar en la cuerda.
1: Claro. ¿Ah?
0: ¿Por qué? Porque va la luna sin las estrellas, iluminando la noche. Después viene el escobero abriendo los caminos, porque llega el médico brujo y la mamá vieja. ¿No? Que lo que hacían era... la mamá vieja, cuando como era la ama de llave de los señores se acostaban a dormir, ella le sacaba ropa y se vestía y salía a bailar con la ropa de los patrones, digamos.
1: Ah, mirá cómo viene la historia.
0: ¿No? ¿Ah? Entonces ahí era cuando él la quería conquistar. Cada uno tiene su cosa. Después están en el medio, que están las banderas, que justamente eran eso. También, esas pueden ir ahí un poquito más adelante, pero que hace ese cuadro es recordar cómo se lavaba antes, cómo se llevaba la ropa al arroyo, se lavaba en el arroyo la ropa, y después se volvía a llevar para atrás, por eso llevan canasto, llevan todo. Y después, perdón, y después la parte afro, que digamos, que son las que van todas con el animal print, que ahora se usa y todo eso, ¿viste? Que era la parte salvaje de
1: son las que llevan los volados, las bailarinas, digamos.
0: No, la parte del afro es un afro. Mm. Es todo que van, algunos van con, no sé, con barro, otro, depende, como tú sea la temática. Después claro. Tienes toda la cuerda de bailarina hasta que llega la vedette, que no existía.
1: Eso te iba a preguntar.
0: Eso no es de la comparsa. Eso lo adoptaron y lo pusieron dentro de la comparsa, que vino de Francia.
1: O sea, no es del candombe.
0: No es del candombe.
1: De la comparsa, sí. No la es del candombe.
0: La vedette no es del candombe.
1: ¿Usted tuvo la oportunidad de ver a Rosaluna?
0: No.
1: No.
0: O sea, solamente por televisión. Nunca la pude ver personalmente. Que me hubiese encantado.
1: Yo escuché mucho, hablar mucho de ella y de cómo tenía gracia y una elegancia para bailar. Que...
0: Sí, tal cual.
1: Tenemos mensajitos.
0: Yo hablo contigo de candombe y me quiero acordar.
2: Dígame.
0: Me quiero acordar de un tema que me encantaría que lo pusieras, porque creo que eso, si escucha la letra, y es el mejor milongón que he escuchado hasta el día de hoy. Que siempre lo hablamos con Sebastián Pito Ramo, de que ese es milongón. Pero vos sabés que no.
2: ¿Qué año? No se acuerda.
0: No me acuerdo nada. Ella se llama, es Palma de apellido. Fiebre de febrero o noche de febrero, a ver, busca. No me acuerdo bien ahora. Dígame los mensajitos mientras.
1: Daniel de la Llana.
0: Daniel de la Llana, el pájaro. Un abrazo grande para el pájaro.
1: Milongón es la gozadera más increíble de las noches, sería.
0: Sí.
1: Candombe del alma, me gustaría que se hable en este programa. Saludos, compas queridos.
0: Un beso grande para el pajarito, para el pajarito de la Llana, un fenómeno pajarito de la Llana, un muy buen percusionista, la verdad que me avisa, y que me gustaría tenerlo una noche en el programa para conversar 20.000 cosas con él, músico de toda la vida.
1: Si tendrá historias para contar.
0: Si tendrá historias para contar, que me encantaría que estuviera acá, la verdad que sí.
2: Adriana de La Palma.
0: Correcto.
2: ¿Y candombe pongo?
0: Adriana de La Palma, Noche de Febrero, o... ¿Cómo es?
1: Estela no. Dice, yo la vi a Rosa, yo era muy chiquita.
0: Yo no tuve la oportunidad, de verla personalmente. Sí, obviamente, de chico que estaba comentando de candombe, que le tengo que a una persona agradecer que me metió en esto, que lo vamos a tener ahora cuando terminen las clases. Él está dando unas clases de noche, que es Rogelio Correa, de San Carlos, que bueno, era muy amigo de él, soy muy amigo de él, pero en esa época que andábamos con esa locura de empezar a colgarme algún tambor o algo, no tenía ni idea de lo que era. No tengo ahora ni idea de lo que era, cuanto más en esa época. Y él daba clase, entonces yo iba para allá y me acuerdo que yo estaba, obviamente trabajaba de eso, y yo le decía que no podía, digo, no sé, yo me quedo en el taller, yo te barro, te hago todo, pero me das, no sé, dos golpes por noche y yo me voy para casa con dos golpes. Y claro, no sé si le toqué el corazón o qué, que cuando venga y lo vamos a hablar, si vas a ver de qué te estoy hablando. Y él me enseñó. Y gracias a él pude tocar en Montevideo con una de las mejores comparsas de Montevideo, que hoy ya no está, o si no fue la mejor, tuvo ahí. Y bueno, en la Carolina, que me dio la oportunidad. Y después con él y otros locos más, porque fuimos una manga de loco, hicimos una comparsa como Alma Africana, que no fue realmente. Y nosotros esperábamos como una.
1: Ahora que usted estaba, que tú estabas hablando de aprender a tocar y eso, ¿no? Me acordé de los chiquilines que tuvieron de la escuela de samba, que decían que iban a tocar en el departamental. Y me acordé de cuando usted dio clase en la escuela.
0: Sí.
1: Que qué lindo sería que todas las escuelas tuvieran esa oportunidad.
0: Yo creo que el
1: candombe. Que conozcan más de cerca.
0: Yo creo que el candombe tendría que estar en la escuela.
1: ¿Como cultura?
0: Primero porque es un patrimonio nacional, empezando por ahí. Pero segundo, por lo que es la historia. Para que sepan por qué pasaron una cantidad de cosas. ¿Tá? Es parte de la historia de nuestro país. Porque esclavos llegaron a todos lados. No llegaron solamente a Uruguay. Llegaron de toditos lados, a todos lados. Pero eso fue lo que...
2: Dice Adriana, ¿La Palma canta homenaje al carnaval? No.
0: No. ¿Vos sabés qué? Insólito, ¿no? Porque lo escucho otro día y ahora me tranqué y no me puedo acordar cuál es el tema. Es luna de febrero o noche de febrero, no me acuerdo. Algo de febrero es.
2: Fantasma de febrero.
0: Fantasma de febrero. Adriana Fal. Muy bien.
1: ¿Yo? Bien ahí, Fabi, ahí bien ahí. Nosotros confiamos en vos.
0: Con eso no vamos a ir. Con eso no vamos a ir. Aguanta que ya no vamos a ir. Sí, la historia para mí tenía que estar. Tuve la oportunidad, sin querer, porque había alguien que hoy por hoy, a mí se me infla el pecho como que estuviera tocando yo, un botija que está en la Negra Candombera.
1: El año pasado lo vimos.
0: Que es impresionante. Ese botija, siempre yo pasaba al taller mío, que lo tengo en el hipódromo, vamos a pasar el chivo ya que estamos, y la escuela... 111, siempre estaba tocando él afuera. Yo no sé cómo le dejaban tocar. Él tocaba 24-7. No entraba a clase, pero chiquito. Y siempre pasaba. Y un día me da por pasar. Y estaba en el recreo. Y de metido fui y le dije: digo, no es así, toca así. Y me quedo mirando ahí. Fui y le dijo a la maestra. Y la maestra me llamó por parte de la directora. Que la directora es la esposa de un burguista amigo de nosotros.
1: Sí.
0: Y me dice, Nando, ¿y se te anima a darle una clase? Digo, sí, yo vengo. Resulta que fuimos por una clase y le terminamos dando a toda la escuela. Y que a fin de año usted fue con el grupo que fuimos a cantar.
1: Fuimos a cantar.
0: Y
1: lo escuchamos tocar.
0: Y claro, justamente, y que terminamos haciendo la fiesta de fin de curso basada en el candombe. Para mí eso fue espectacular. Que hasta el día de hoy, porque ya algunos ya salieron para el liceo, como este botija que está tocando ahora en la mansa, en la negra, perdón. Pero me ve alguno y me dice, profe, ¿cuándo va a venir?
1: Que lo vimos el año pasado, cuando él se acercó.
0: Exactamente.
1: Y orgullosamente le contaba al profe de que él estaba tocando en la negra.
0: En la negra.
1: Y que iba a Montevideo.
0: Iba a Montevideo.
1: Entonces para él era un orgullo.
0: Sí, y para mí fue algo muy especial. Sinceramente, digo, una de las mejores cosas que me ha pasado en la vida, porque soy la persona que tomé el candombe... con mucho respeto, porque eso creo que es lo principal que hay que hacer. Yo conocí muchas personas en Montevideo, personas de color, que no le gustan que, no, que los blancos vayan y toquen. ¿Tá? Entonces, yo era una de las personas, cuando tuve la oportunidad de tocar en una comparsa en Montevideo, de estar en un rinconcito y mirar a los maestros, y mirar a los realmente saben tocar. ¿Tá? Y de estar una hora sin tocar hasta que venga uno de ellos y te diga, bueno, vamos arriba, vamos a tocar. Y uno, no, yo no me quería. Opa, entonces me dice, ¿cómo? Digo, no, no, digo, yo si se puede, y pedir permiso y todas esas clases de cosas. Que capaz que es una tontería, porque hoy por hoy viene cualquiera, se toca el tambor, se cuelga un tambor y empieza a tocar. Entonces, no, no, digo, yo no, digo, y ahí, como que también ellos me tomaron el respeto a mí, como yo se lo tomaba a ellos, y sabía que yo no iba ni a faltarle el respeto a ellos, ni a bobear, ni nada por el estilo. Yo lo que quería era aprender de algo que me encantó, porque alguien en San Carlos me lo enseñó, pero que estaba a muy lejos de realmente lo que era. Porque yo aprendí con Rogelio y con una cantidad de gente de San Carlos, aprendí muchísimas cosas. Pero realmente cuando llegué a Montevideo, vi que no había aprendido nada. ¿Tá? Lo aprendí allá con esa gente, con esos morenos de estar parado y sangrarle las manos, y cada vez tocaban más y no podías creer al lado de ellos que estabas tocando. Entonces digo, wow, ¿y esto?
1: Eso es otra cosa, ¿no? Que mucha gente no lo ve y que terminan con las manos...
0: Impresionante.
1: Todas reventadas.
0: Impresionante. Entonces está...
1: Y que lo llevan con mucho orgullo,
0: sí,
1: aparte.
0: Sí, por supuesto, lo de ellos sí, obviamente. Por eso hasta el día de hoy, y cuando hay muchas personas, tengo el honor y el orgullo de Maylumba Jiménez, que... Si, le digo quién es Maylumba Jiménez Oteca para que no sabe quién es. Bueno, es uno de los mejores pianos o el mejor piano que tiene Uruguay. ¿Tá? Que ya no toca, ya dejó de tocar por la edad que tiene. De poder decir que es amigo mío, pero que cuando yo fui lo miré y para mí era como referente total y era como pasarle un monumento. ¿Tá? Y terminaban de tocar y todos ellos, se hacía una ronda, tocaban entre ellos. Yo me descolgaba y no me iba, me quedaba ahí. Hasta que un día me dijo, ¿y? Digo, no, no, yo no me lo voy a colgar con ustedes. ¿Por qué no? No, no. Colgate el tambor y tocá. Y empezamos a tocar. Y un día fuimos de sorpresa con... Que me decía, decía en El Pájaro, que él conoce el tema de Candombe el Alma, que fue una locura que hicimos como un grupo Lugolo acá en el departamento, que tuvo mucho resultado, un par de años, tuvo 3 o 4 años.
1: Salieron como variedad,
0: grupo,
1: ¿no?
0: De variedades. Y teníamos un hilo conductor que contaba una historia y todo. Y con esa cuerda de tambores, que estaba muy fuerte porque éramos 10 tambores nomás, le hacían un reconocimiento en Montevideo y nos enteramos y fuimos de atrevido, que cuando llegamos no queríamos entrar porque vimos la gente que había invitada. Porque no podías creer que estaba...
1: Y sí, estaba, me imagino.
0: La Rala, por ejemplo, el dueño de Yamboqueña, con la bailarina sentada en la primera fila. Estaba Chabela, que es la referente hoy por hoy de las mujeres afro en el Uruguay, sentada ahí, digo, ¿qué vamos a tocar nosotros acá? ¿No queremos morir? ¡Claro! Y todos sentados en la primera fila, y bueno, y ya estábamos ahí, y ya habíamos hablado con una persona, y bueno, tenemos que entrar y tocar. Y entramos, y empezamos a tocar con un miedo bárbaro, ¿no? Y cuando veo que se para Maylumba, y agarra un piano, se lo cuelga y sube el escenario y empieza a tocar con nosotros, digo, pa.
1: Sueño cumplido.
0: Por supuesto. ¿Y qué pasa? La primera fila eran todas las bailarinas de Jambo Keña, que estaba con la Rabla, con el dueño de Jambo, y la señora. Y nosotros tocando candombe, ellas arrancaron a bailar. Entonces yo, opa, no veníamos tan mal. Que cuando veníamos para acá, todos tuvimos el mismo pensamiento en ese momento. De estar tocando candombe... Y que esas mismas chiquilinas, las bailarinas, todas las morenas, jovencitas, se estaban contagiando de lo que nosotros estábamos tocando. Que para ellos es la principal música que tienen. Entonces le dijimos, venimos muy bien, vamos a seguir. Y se pararon todos y arrancaron a tocar y ahí sí, ya no nos paraban. Y ya éramos unos atrevidos bárbaros. Y ahí tuve una amistad muy grande que hasta un cumpleaños mío vino, estuvo en casa una cantidad. Y seguimos teniendo una amistad y una comunicación con él. Y nos encanta y bueno, es un referente total que me lo voy a llevar el resto de mi vida conmigo.
1: Eso es lo lindo que tiene el carnaval,
0: ¿no, Fabi? ¿Tiene algún momentos. Mensajecito o no?
1: No, por ahora
0: no, estamos. Bueno, ya no estamos por ir, así que nada, La semana que viene vamos a ver si podemos comunicarnos con la gente de La Mansa Candombera, otra comparsa que viene de a poco subiendo. Está como Marcelo Arambidi acá de Maldonado como jefe de cuerda, muy buen percusionista, muy buen candombero, toca impresionante. Bueno, La Mansa este año arregló con él y es el jefe de cuerda, y realmente la está haciendo sonar impresionante, así que un sábado voy a ir ahí a las 16 horas al barrio La Sonrisa a poder disfrutar un poco de eso. Y vamos a ver si podemos hablar con alguien para que nos cuente un poco de lo que va a pasar. Y bueno, y hablando de candombe, este fin de semana se la juegan todas,
1: sí,
0: las tres del departamento.
1: Ojalá que el tiempo acompañe, que acompañe, que puedan...
0: El tema del tiempo, que es lo principal. Y bueno, el sábado tenemos la de San Carlos y el domingo a La Generación y a La Negra. Que le vaya... desde acá un fuerte abrazo para las tres y lo mejor para ellos.
1: Desearle siempre lo mejor.
2: ¿En dónde participan?
0: Es la prueba de admisión en el Prado.
2: Uf.
0: Entonces ahí todas las comparsas que se quieren anotar, tanto de Montevideo como del interior, se pueden anotar. Y si pasan el puntaje, no me acuerdo cuántas son, creo que clasifican, no sé si 15 o 20.
2: ¿Y cuántas son en total?
0: No, hay tú las tenías ahí, pero hay como 40, 50.
2: ¡Uf!
0: Sí. Es todo el día, sábado y domingo. Son dos días. Es impresionante. Eso es como otro desfile. Eso es como ir de flores.
1: Son 32.
0: 32 comparsas.
2: Y solamente quedan...
0: Que se fijan 15. No me acuerdo cuándo es. Sí, no me acuerdo. Te mentiría si te dijera, pero no me acuerdo. Pero sí, que clasifica para estar en Isla de Flores. Pero es impresionante el nivel que hay hoy por hoy. Antes no era tan así. Hoy por hoy es un nivel impresionante de comparsas, a cual toca mejor. Así que, nada, lo mejor para todas, pero principalmente para hacer en nuestro apartamento.
2: Más que obvio.
1: Y que las murgas estén atentas porque empezamos el tour de carnaval.
0: Anoche estuvimos en el...
1: Vamos a andar por todos los ensayos, viendo cómo viene la cosa... Porque ya falta poquito.
0: Sí, ya falta poco para la prueba.
2: Bueno, súmame ahí, en cualquier momento me acompaño con usted ahí con el mate. Y para escuchar algo de carnaval. Que
0: ¿cómo no?
2: Sería fantástico aprender un poquito más de esta linda cultura, ¿no? Que tenemos en Uruguay.
1: No es lo mismo que te lo cuenten a que lo vivas.
2: Totalmente de acuerdo.
0: Eso es tal cual. Fabi, como siempre, muchísimas gracias por estar.
2: Gracias a usted, un placer como siempre.
0: Jefe total, como siempre. Yanina, muchas gracias.
2: Te salvaste, ¿eh?
0: Hoy nos vamos con Andrea La Palma. Nos vemos el miércoles que viene.
1: Nos vemos el miércoles que viene.
2: Y ahora se trancó. Justo ahora
0: se trancó.
2: Ahí va. Escuchen.
0: Escuchen la letra. Y eso sí, un milongón. Interpretación.

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1: 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Acordate, la Banda del Oeste, artistas exclusivos de Walter Ferreira. 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
1: ¡Vamos!

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2: ¡Ey! 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
1: Bueno, ojo que llegamos. Ahora sí.

0: Dale, nos vemos.
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1: ¿Y ahora qué pasó? 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
0: Estamos cuando quieran.

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que tengan muy buenos días. Les deseamos desde aquí, desde esta humilde emisora, y escuchando la cantora, hoy se levanta un país. Yo sembrando la raíz con mi guitarra sonora, cuando despierta la aurora compartiendo con la gente estas cosas simplemente, termo mate y la cantora. Una mañana más, así se llama este programa, y si usted tiene ganas de algún tema a escuchar, aquí lo puede solicitar. Es necesario su presencia, y el folclore es la esencia. Para que no te sientas solo, te acompañamos con Tololo y toda la gran audiencia.

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¿Acaso usted nunca ha visto al cuervo recién nacido? 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

0: Señores, ¿cómo están? Tengan ustedes muy, pero muy buenos días. Bienvenidos a una mañana más y una mañana de tantas.
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0: Mañana de jueves, jueves 8 de octubre del año 2026. Comenzando con todo el folclore y el canto popular rioplatense, 3 horas y 30 minutos, como cada mañana.
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0: En una mañana más y una mañana de tantas. Se estaba mirando por ahí el estado del tiempo, ¿no? Ya se lo vamos a estar comentando. El 095-512-158, por ahí ustedes se comunican, nos envían un mensaje de texto, un mensaje de audio a través de WhatsApp, sea cual sea la emisora por la cual nos escuchan mañana a mañana.
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0: Como todos los días, en vivo, a través de RP Contenidos, en el 87.9 de Radio Parque UTC, a través de FM San Fernando, en la ciudad de Maldonado, 88.1 FM Radio 1 en Punta del Este, Avenida Ciudadana.com en la ciudad de Colonia, Radio 100 101.1 FM Santa Lucía Canelones, a través de la 90.7.net, también en Radio Play en Ciudad Rodríguez y en el 105.3 FM Nueva Helvecia. Emisoras las cuales nos retransmite mañana a mañana. Ya le vamos a estar contando el estado del tiempo, cómo se presenta y cómo se va a estar presentando aquí en esta mañana de jueves, anteúltimo día ya de esta semana. Bienvenidos a todos, bienvenidos a una mañana más, una mañana de tantas.

nació en suelos vidaleros. Manuela es su mamá. Adrián Lali, su papá. Chana para los compañeros. Emiliano fue el primero de cuatro más que vendrían. Y algunos no me creerían. Puedo jurarlo, paisano. Parejo los cinco hermanos para jinetear le saldrían. Mas volvamos a Emiliano, que viene a ser el mayor. Tiene la hombría, el valor de bien parido el paisano. Un rebenquito en su mano fue su único juguete. Ni fútbol, ni barrilete. Lo que sí de niño quiso, poder montar los petizos, pues soñaba ser jinete. Cuando un chico relataba, la lleva tal jugador, él ya era montador. Y las de acero se ataba. Su padre lo acomodaba bajo la grupa, se hamaca. Ya de niño se destaca. Para aguantar los reveses, algunos sueñan ser Messi. Él quiere ser José Andrade. Y como el tiempo es tirano, vino a arrebatar su infancia. Bollereando en las estancias lo encuentran al Emiliano. Va a la escuela, es paisano. Los domingos, a jinetear. No se priva de soñar, sería extraordinario. Quiere ser veterinario, pero es muy caro estudiar. El padre le da un consejo, que los sueños hay que cumplir. Aunque tiene que admitirlo, de que no hay plata, canejo. A colmo Tandil no es lejos, de algún modo ha de llegar. Yo mañana he de agarrar unas mestizas pa'l polo. Vaya, hijito, no está solo. Su padre lo va a ayudar. Le agradezco su intención, ya que siempre me apuntala, pero crecieron mis alas y dejé de ser pichón. Porque tengo la intención de ir a Tandil a estudiar. No es que me quiera agrandar. Con grupa, tiento y estribo, pago todo, me recibo y dejo de jinetear. Se fue en silencio Emiliano, para el suelo tandilero. Dos segundos y un primero, cobró la fiesta el paisano. Ya con la plata en la mano, la fue a ver a doña Esther, que le había dicho ayer, nene, el mes se venció. Pero se le adelantó pagándole el alquiler. Y domingo tras domingo, de salir a jinetear. Y entre semana, estudiar alejado de los pingos. Lo aplauden criollos y gringos cuando entra una final o alguna monta especial. 5 años han pasado y 2 veces estropeado despertó en el hospital. Como él eligió esa vida de andar en la jineteada, no solo cuenta ganada, suele hablar de las perdidas, pero ahora lo convida a su carrera día a día. Un parcial de cirugía hace en su mente un embrollo, piensa, gano entre arroyo y voy a Jesús María. ¡Qué ejemplo, pibe, que sos! Dale, seguí estudiando, de mientras vas jineteando, te hará de ayudante Dios. Lo que me contaste vos con ganas de lagrimear, Pampa, les puedo jurar que esta idea la barajo con el título y trabajo

0: Fundación Suelos Vidalero.
1: Lo teníamos al Pampa Cruz con el jinete estudiante. Antes pasaba Gabino Sosa y Washington Montañez.
0: Fue el primero de cuatro
1: más. En una mañana más, una mañana de tantas.
0: Puedo jurarlo.
1: Nos vamos al encuentro de la primera pausa. Tras la pausa, le contamos el estado del tiempo, cómo se presenta y cómo se va a estar presentando aquí en esta jornada de jueves. Pausa y volvemos.
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6: ¿Qué tal, Juan Carlos? ¿Qué dice? 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
7: Vamos a contarles el estado del tiempo: 16 grados, 4 décimas la temperatura actual. La humedad 98%, visibilidad 7 kilómetros. La máxima para hoy 19 grados, mínima 14. Estará nuboso y cubierto, precipitaciones escasas aisladas, mejoras temporarias, nieblas y banco de niebla. Vientos del sector sur a 10 kilómetros en la hora. Horas de la tarde, cubierto, precipitaciones escasas y aisladas. Viento del sureste al suroeste a 10 kilómetros en la hora.
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7: 19 la máxima, 14 la mínima, temperatura actual 16 grados, 4 décimas, con un promedio humedad bastante alto del 98%.
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7: Por acá dice: buen día, audiencia. Buen día, Daniel, rumbo a Paysandú. Hoy buen programa el de ayer. Niebla y lluvia en la ruta, dice el amigo Adrián Troncone. Vaya el saludo para Adrián. Y bueno, a tener cuidado en la ruta, Adrián. Por acá dice: buenos días, buen jueves para todos. Gracias, dice por acá Sergio Colman, desde Nueva Helvecia.
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7: Carlitos Luna, desde Buenos Aires, dice: buen día, Daniel, buena jornada de jueves, abrazo grande, amigo. Nos envía el estado del tiempo: 16 grados en la vecina orilla, mayormente nublado, 17 la máxima, 11 la mínima.
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7: Jorgito Ramírez, que dice: buenos días a todos, buen jueves, en sintonía, buen programa. Mónica, por acá dice: buen día, hermoso grupo, decía por ahí Mónica Bravo. Vaya el saludo para Mónica Bravo. Danilo, desde Junior, amigo Danilo, dice: buen día para todos, que tengan una excelente jornada, vamos arriba. Buenos días, dice Leticia, ya rumbo a su trabajo. Beatriz Jambelli dice: buen día, Daniel Tololo, buen jueves para todos. Saludos para Beatriz Jambelli. Álvaro Luzardo y Mabel, desde Progreso, dice: buen día para todos en la sintonía. Santiago de Nueva Palmira dice: buen día, Daniel, para vos y toda la audiencia. Pasame cualquier tema de Héctor Umpierre, decía por ahí Santiago de Nueva Palmira. Talis, desde El Prado, dice: buen día para todos por acá, amareando y ya en la sintonía. Va a seguir lloviendo, decía por ahí Talis desde El Prado, me parece que sí. Esteban y la cuadrilla de la aduana, dice: buen día, Daniel, retornamos al trabajo. Acá estamos en la sintonía nuevamente escuchándote, decía por ahí Esteban y la gente de la aduana. Leonardo, desde Nuevo París, dice: buen día para todos en la sintonía. Mensajes que van arribando a través del 095-512-158. 40 son los minutos que pasan de las 6 de la mañana.

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1: Cuando al personaje de mi obra, el Yusei, le mataron el compañero, andaba como perdido entre el humo del tabaco y la cerrazón del alcohol. 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

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Frente al contrapunto aquel del saber y del coraje, los gritos del miricaje hacían temblar el cuartel. El jefe del escuadrón dijo, no me den trepunto, porque siendo contrapunto hay que medir condición. Le ganó el indio el tirón y en un círculo cerrado lo volcó para los dos lados con tal lujo, tal maestría. En la paleta decía que la tierra había tocado. Lo alzó en el aire y después al quedar como balanza me le hizo hacer más danza que un bailarín cordobés, como a asombrar tal vez a toda la milicada. 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

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Pero cuando quiso él cambiar desde tirufano, todo su esfuerzo fue en vano. Y al apretarlo de seno, entró a negarse en el freno y a bajarse de mano. 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
0: 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Andaba como.
2: Lo teníamos a Héctor Umpierre, el indio y el coronel. En una mañana más y una mañana de tantas. Antes pasaba Horacio Guaraní, No quisiera quererte.
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2: Mensajes que, bueno, siguen arribando. Por acá dice: hola, buen día, Daniel, Tololo, grupo y audiencia. Que tengan una buena jornada de jueves. Después de la tormenta eléctrica y la lluvia ayer en la tarde, noche, hoy siguen muy grises las nubes y parece que va a seguir lloviendo el resto del día. Acá estamos en compañía del folclore, preparando a Fernanda para ir al liceo. Saludos para todos y todas. Decía por ahí el amigo Gonzalo Señorano desde Maldonado.
0: Por su tremenda experiencia.
2: Buen día, Daniel Tololo, grupo y audiencia. Buena jornada de jueves, saludos para todos. Decía por ahí Ricardo Silva desde FM San Fernando en Maldonado, que también nos envía el estado del tiempo. 17 grados la temperatura actual, sensación térmica 16 grados, máxima 17 grados.
0: Sin embargo, un coronel que entre ojos lo tenía le dijo que no servía esa toma que hace a él. De los potros del cuartel no vaya el mío a tocar, que yo le voy a enseñar cómo se trabaja freno, para que usted aprenda al menos lo que toma sin tirar.
2: Mario González, desde Tacuarembó, dice: buen día para todos. Acá en la sintonía, amargando y siempre firme, decía por ahí Mario González.
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2: Silvia, desde Sayago, dice: buen día, Daniel. Acá vamos rumbo al trabajo. A veces no escribo, pero siempre escucho. Lindo programa de la mañana, decía por ahí Silvia de Sayago. Mercedes desde Los Cerrillos dice: buen día para todos, está con ganas de seguir lloviendo. Acá estamos recién aprontando el mate con mi esposo Mario y en la sintonía de una mañana más. Saludos para Mercedes, para Mario, también su esposo, están por ahí en la sintonía de una mañana más y una mañana de tantas.
0: A Manea les enseñaban, los mismos ejercitaban en bárbaros remolinos, giraban como molinos al volcar a la carrera. De esa doma también era el moro que montó a Gino. Por eso, cuando comprenda que su caballo está pronto, me avisa. Así le monto uno mío a la par de ardiente. Y hacemos una contienda de pruebas sobre el terreno, que sea de pasar de bueno si me deja bochornado. Con un caballo domado como los gringos con freno. Pero un día que hubo fiesta, el jefe del escuadrón dijo: no habrá una ocasión tan propicia como esta para definir la encuesta del indio y el coronel.
2: Nos vamos a el encuentro de la pausa. Lo hacemos con el Pampa Larralde, Padón Linares se llama este tema. Hacemos la pausa y ya volvemos.
3: Vaya este verso paisano, Padón Linares Cardoso, dueño de un canto precioso y pa' su suerte.

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que no sabe de fracaso. 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

Qué lindo tema de Antonio Tormos. Estábamos compartiendo aquí en esta mañana. Mi dicha lejana se llama. Mi dicha lejana, La voz de el recordado Antonio Tormos, ¿eh?

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1: Saludos para Flavio, la gente de Radio 100 que está por ahí, que decía buen día, buen jueves, saludos. Vaya el saludo para Flavio, que anoche estábamos en modo tropical de 21 a 23 horas. Y bueno, Flavio estaba, yo creo que es medio empleado de Inumec. Estaba actualizando a cada instante el estado del tiempo, que era bastante complicado, ¿no? Una lluvia torrencial de a ratos y bueno, con unos relámpagos que, uy, acá el estudio quedaba todo iluminado, con los relámpagos en la noche de ayer, ¿eh?

0: Esa implementación de arpa, creo que, que es, ¿no? Ese instrumento que incorporado a esta clase de temas le da un toque lindo, me gusta. A mí me gusta la parte del arpa, la parte del acordeón, cuando por ahí se incorpora también a los temas, los temas con acordeón, me encanta. Por acá dice, buen día para todos, buena jornada, saludos, dice la amiga Teresa. Vaya el saludo para la amiga Teresa, ¿eh?
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0: 6 minutos pasan de las 7 de la mañana. Actualizamos el estado del tiempo. 16 grados 6 décimas la temperatura actual. La humedad sigue altísima, 98%.
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0: Recuerden que 095-512-158, por ahí ustedes se comunican, nos envían un mensaje de texto, mensaje de audio a través de WhatsApp.

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0: La radio decía hoy pagan, así lo dice este tema de Copla Alta, la gente de Santa Clara de Olimar. Antes lo teníamos a Carlos Ramón Fernández con El Reencuentro y Madre Querida, Braulio López.
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2: Muy buenos días, Daniel y gente linda de una mañana más. Tengan un hermoso jueves. Saludos, cariños, y vamos arriba, paisito querido.
0: Oh, ahí lo teníamos a Omar Santos. Se me fue, Omar le habló de la vereda, ¿no? Saludos para Omar Santos en la ciudad de Buenos Aires. Por acá dice, buenos días gente, que tengan una excelente jornada. Abrazo grande para todos. Nos gustaría escuchar Penas y Olvido. Dice por ahí Fernando Pinto y Sandra Holguín desde Ciudad Liber Serene.

0: 7 de la mañana, 18 minutos, una mañana más y una mañana de tantas. Recuerden que 095-512-158, vía por la cual ustedes se comunican con nosotros aquí a nuestro programa.
1: Buen día la barra. Bueno, acá medio tranquilo. Mucha humedad, llovió en la madrugada, pero está muy húmedo. Pinta de que va a seguir. Bueno, buena jornada para todos.

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0: Lo teníamos a Los Orilleros con El Gateado Viejo. Antes pasaban Los Ucará con Maldición de Malinche. Saludos, oí decir por ahí saludos a JC, que nos estaba enviando un mensaje de audio, ¿eh?
1: Buenos días, Daniel. Espero que estés bien. Estaba escuchando el programa. ¿Te gusta el acordeón? Bueno, buscalo ahí, Por Alma y Vida, Amaneciendo en mi Pueblo, o Amanecer de mi Pueblo, algo así el título, ¿viste? Está muy bueno. Dale, que tengan buen día. Saludo para todos.
0: Saludos para el amigo Luis Alberto. Creo que es Amanecer en mi Pago, creo que es el tema de Alma y Vida. Ahora lo vamos a buscar, ¿eh? Nos vamos rapidito a la pausa y ya regresamos con una mañana más, una mañana de tantas. Hacemos la pausa y ya volvemos, dale.
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0: Lo teníamos a Alma y Vida, Amanecer en mi pago. Este es uno de los temas de Alma y Vida. Hay otro tema que es bastante parecido. Nombre, Abrazadito a mi pueblo. Es otro de los temas de Alma y Vida también, que lo hemos difundido aquí en una mañana más y una mañana de tantas.
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0: 16 grados 6 décimas la temperatura actual, la humedad del 98%, visibilidad 5 kilómetros. La máxima 19 grados, mínima 14, nuboso cubierto, precipitaciones escasas y aisladas, mejoras temporarias, nieblas y banco de niebla para el día de hoy. Horas de la tarde cubierto con precipitaciones escasas y aisladas. Desde ayer abundan las tortas fritas. Sí. Menos acá en la radio, después abundan las tortas fritas por todos lados, che. Por acá dice, buen día, buen jueves para todos, aquí sin lluvia pero nublado. Saludos, dice Marita Silva desde Paysandú. Buenos días para todos, con el amargo y en la sintonía como cada día. Recuerden que la imagen que el espejo refleja es la actitud que tienen cada día. Por eso traten de que sea siempre positiva. Saludos, dice la amiga Teresa desde la heroica Paysandú. Bueno, buena impronta, pero hoy discrepo contigo, porque en la mañana cada vez que me ve el espejo me dice, ¿qué te pasa, muchacho? Cambia esa cara. Y yo le digo, no tiene arreglo, esta cara no tiene arreglo, ya, me pueden arreglar cualquier cosa menos la cara. Entonces, el espejo es con uno de los personajes que he tenido problemas toda la vida, che. Y el espejo, cuando me levanto, viste que vas al baño, ¿no? A asearte, Y digo, che, ¿dónde está el espejo? Se rajó el tipo, ¿viste? Y el espejo, ¿viste? Que te habla más de una vez, uno le habla, ¿no? Y el tipo te dice, bueno, vamos a cambiar de actitud, vamos a ponerle onda, ¿viste? Y yo le digo, ¿qué onda querés ponerle, muchachos? Y esto es tan cortito. Si no, vamos a cambiar la cara, vamos a sonreír un poquito. A ver, muestre los dientes. Vos te lavas los dientes, mostrar los dientes. Ahí va, te dice, viste.

0: Recuerde que 095-512-158. Y bueno, y eso que estaba contando yo, mire que no está ahí tan lejos de la realidad. Hay mucho que le debe pasar lo mismo, ¿no? Que el espejo se le debe esconder cada mañana. Viste que te levantás con esa cara que decís, mirás con un ojo solo, ¿no? Porque si mirás con los dos, hasta vos te asustás, ¿no? Entonces, mirá con un ojo solo. ¿Por qué dice hola Daniel? ¿Cómo estás? Yo por aquí, bien, con día horrible, llovió anoche, hoy garugando y un 100% humedad. Saludos, dice por acá Lauric, desde la ciudad de Minas. Saludos para Lauric en la ciudad de Minas. 7 de la mañana, 40 minutos. Una mañana más y una mañana de tantas. Termo, mate y la cantora prendida.
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0: Dice por acá Omar Santo, dice, no seas perseguido, por favor, vamos arriba, Daniel, dice por ahí. No, pero yo no me persigo, es el espejo que me persigue a mí. Y yo en la mañana no quiero ni mirarlo. Es él el que dice, a ver, pon el perfil ahí, digo, no, de perfil peor todavía. Y es una discusión constante que tengo en la mañana. Pero yo no me persigo, él que me anda persiguiendo por todos lados. ¿Por qué dice buen día? Buen jueves para todos. Dice Grisel Suárez desde la Villa del Cerro.
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0: ¿Por qué dice buen día, Daniel, tanto tiempo? Acá en la sintonía dice María desde Solimar. ¿Cómo le va, María? Tanto tiempo, de verdad, Alejandro, desde Colonia, dice, buen día para todos, tengo el mismo problema que vos con el espejo, dice. Ah, ¿vieron? Óscar es la gente del taller de La Teja, dice, buen día, Danieto, Lolo y audiencia, por acá siempre en la sintonía de este grato programa. Gracias por ahí, Mariel y Rubén, desde Playa Pascual, dice, buen día para todos, que ayer estuvieron en el programa Modo Tropical, Sonia desde Piriápolis dice, amigo Daniel, vamos arriba con toda la fuerza. Dice por ahí Sonia desde Piriápolis.

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1: La teníamos a Anita Valiente con este tema coplera y canto. Este tema interpretado junto a Larvanoa Carrero, ¿eh? Antes pasaba la señora Teresa Parodi, la changa de los domingos, y Mario Bofill, conjunto Pena y Olvido. Uno de los temas que por ahí estaba solicitando Fernando Pintos. Qué personaje Fernando Pinto, ¿eh? ¡Ah, oh, mamita querida!

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1: ¿Alguien me pasás entre Córdoba y Mendoza para la Nanica? Gracias, amigo. Llovinando por acá.
2: Llovinando por la ciudad de Buenos Aires. Saludos a toda mi gente del grupo. Vamos arriba, dice por ahí Daniel Tadeo. Saludos para Daniel Tadeo,
3: Buenos días, Daniel. ¿Te podrás pasar por Copla Altas Banderas? Muy buen programa, Daniel. Bueno,
2: que tenga
3: buena jornada.
2: Yo no sé si le anda mal el teléfono a David o lo agarró la lluvia, ¿viste? Está mal ecualizado, ¿no? Sí.
4: Buen día, Daniel,
2: Colelo
4: y audiencia. Acá estamos con la sintonía del mango. Siempre, todos los días, estamos en licencia, arrancamos la licencia el lunes. Disfrutando cada mañana, me estoy pegando a la sábana, que me gana siempre el hombre acá, Portillo, pero firme. Iba a pedir un tema con un pucho, es una milonga, me dice Portillo, pero no sé si se llama así. Así que nada, muy bueno el programa como siempre, Daniel, y vamos arriba. Buena jornada de jueves para toda la audiencia, para ti, y bueno, nada, vamos arriba.
2: Alicia la yunguense, pero vive licencia, che. Voy a ver si me voy a trabajar a Yunche. Vive de licencia. La amiga, Alicia la yunguense, saludo para por ti.

Nos vamos a el encuentro de la pausa. Pausa de las 8 de la mañana y ya regresamos en una mañana más hasta las 9:30.

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Lo teníamos al tocayo Jorge Viñas, entre Córdoba y Mendoza, ¿no? Uno de los temas que por ahí solicitaba Carlitos Luna. Por acá dice, buen día, saludos desde Tarragona, dice Jorge Cavalieri, un saludo grande para Jorge Cavalieri. Bueno, dentro de la temática musical, en el día de ayer falleció el conocido Piero, ¿no? Piero Antonio Franco de Benedetti, que había nacido en Gallipoli un 19 de abril de 1945, fallece en Buenos Aires ayer, 7 de octubre del 2026. Es más conocido como Piero, que fue un actor y un cantautor argentino de canción social, trova y rock. También tenía la nacionalidad colombiana desde 1994 y su producción artística destacaba las canciones de temáticas sociales y pacifistas. En realidad, Piero era italiano. Durante años recorrió el continente americano y a veces visitó algunos países de Europa y ciudades de Estados Unidos, realizando recitales con distintas bandas de acompañamiento. Se sumó a diferentes causas sociales por las víctimas de la guerra en Colombia contra la trata de personas y hambre cero a nivel global. Decía un poco la historia de Piero, que nació un 19 de abril de 1945 en Gallipoli, en la región de Apulia, Italia. En 1948, cuando solo tenía 3 años de edad, su familia emigró a Argentina, al igual como lo hicieron muchos miles de italianos de la época. Su familia, integrada por Lino, su padre, Ornella, su madre, y su hermana Gabriela, se instalaron en la localidad de Banfield, en el sur del Gran Buenos Aires, hasta 1951, cuando se mudaron a Alén, provincia de Río Negro, donde su padre pudo seguir adelante con su negocio de radios y tocadiscos. Allí cursó la escuela primaria y se inició en la música, pero fue a partir de su educación como seminarista en Vietnam, provincia de Viedma, ahora sí, provincia de Río Negro, y en Villa Devoto, que se desarrolló tanto su vocación musical con su sensibilidad social. La influencia de sacerdotes como Alejandro Mayo, Eliseo Morales y Carlos Mujica, entre otros tantos, algunos de ellos seguidores de las ideas del religioso Pierre Teilhard de Cardin, marcaría tanto su desarrollo humano como su trayectoria musical. Su primer matrimonio, con María Laura Lampreave, che, ¿quién me lo mandó el enemigo, no? Tuvo 2 hijos, Mariana, quien murió a los 40 días de nacer, y el músico y actor Juan Carlos Benedetti, nacido en 1975, es pareja de Juana Viale, y su padre de su primogénita. Con su segunda esposa, Mariana Sting, tuvo otros 2 hijos, Fiorella y Benedetti, y Giuliano,

allá por el 2002. Bueno, es larga la biografía de Piero, que bueno, cuando uno dice Piero lo asocia con uno de los temas que marcó a mucha gente, que fue Mi Querido Viejo, ¿no? Ese tema que muchos de nosotros hemos escuchado más de una vez y lo hemos solicitado a nivel de música, Viejo, Mi Querido Viejo, ¿no? Un tema que lo marcó o marcó a mucha gente, la voz de Piero. Falleció ayer 7 de octubre del 2026 a los 81 años en el Hospital Italiano de Buenos Aires tras batallar con una prolongada enfermedad, según informó su familia a través de un comunicado en sus redes sociales.

Y bueno, por ahí le contaba un poco de esta noticia, ¿no?, que se dio en el día de ayer, del fallecimiento de Piero. Y bueno, por ahí muchos deben de estar diciendo: bueno, pero estoy escuchando un programa de folclore. ¿Se acuerda que ayer le dije que folclore es la vida en realidad? Todo lo que surge es la vida. Y bueno, con Piero muchos de nosotros nos criamos escuchando canciones de Piero, como de una cantidad de cantantes, ¿no? Y bueno, como ayer estuvimos hablando también de cosas que sucedían aquí en Uruguay, como el tiempo de la vida, los viejos diríamos comercio que hubo dentro de nuestro país, también hoy ya desaparecidos. Y bueno, todo eso forma parte del folclore y de la cultura popular.

0: con toda la música, el folclore y el canto popular rioplatense de lunes a viernes de 6 a 9:30. Y me estaba acordando de algo, ¿no? Que ya que estábamos hablando por ahí de la cultura popular, ¿no? Que es la cultura popular, que es el folclore en realidad, que son una cantidad de ramas que se encierran dentro de la palabra folclore. Muchas de las cosas cotidianas que uno hace durante el día forma parte del folclore popular, de ese quehacer de cada día de nosotros. En realidad, lo que yo ayer les explicaba del folclore no es una palabra que va directamente solamente a lo musical o a lo artístico, sino que el folclore es el acontecer de un montón de cosas, de los oficios también, de las costumbres que uno puede tener por ahí. Yo le contaba a un miembro de aquí de RP Contenidos, que aparte de ser un miembro es un gran amigo, no lo voy a nombrar porque si no se agranda, mira cómo es esto. Yo le decía hace mucho tiempo, le decía a él que querer hacer radio a mí me encanta hacer radio, es muy diferente a llevar la radio dentro. Cuando uno se da cuenta que pasaron varios años y seguís haciendo el mismo oficio y no, por ahí capaz que no lo haces bien o no lo haces mal, eso va, eso lo cataloga la audiencia, lo cataloga quien te escucha. Pero la radio te encierra un montón de cosas que vos podés tener muchas ganas de hacer radio. Ahora, si no tenés la vocación por hacerlo, porque la radio enrama un montón de cosas, no solo estar detrás de un micrófono y hablar, sino que enrama una cantidad de cosas como el folclore. Y no hablando musicalmente, habla te tenés que hacer de una coraza de un montón de cosas para poder simplificárselo. Y yo siempre le decía por ahí que la paciencia es una de las cosas que uno tiene que tener para poder hacer radio, porque lleva mucha paciencia. Aunque ustedes por ahí de repente no se den cuenta y dicen, no, está simplemente presentando música. Y estoy hablando no de las nuevas generaciones que ahora con cualquier computador agarra un micrófono y ya son comunicadores. Estoy hablando de los que venimos de hace mucho tiempo, y lo puedo decir con potestad, o lo puedo decir con 30 años de radio, que hay que tener mucha paciencia en distintos ámbitos, porque uno trabaja con distintas personas, con distintos pensamientos, con distintos colores, y hay que tener paciencia para distintos estados de ánimo. Y uno cuando está también en su propio proyecto también tiene que tener esa cintura para poder tiene que tener esa cintura para poder mediar con todos, para simplificarlo, con todas las cabecitas, ¿no? Que se comunican con uno, porque no todos son iguales, no todos piensan iguales, no todos tienen el mismo criterio. Entonces, uno cuando es comunicador tiene que hacer un montón de cosas. Yo, cuando arranqué a hacer radio, cuando me tocaba hacer la madrugada, una de las cosas más hermosas, de verdad, de la radio, y por ahí dice, uy, no, tengo que trabajar en la madrugada. Hacer radio de madrugada debe ser una de las cosas más hermosas que me ha pasado en esta hermosa carrera. Uno ahí escucha otras voces que durante el día de repente no las escuchás. Y capaz que por ahí está escuchando alguien que le ha pasado lo mismo, o que sigue la misma carrera y ha estado en la madrugada haciendo radio, y va a afirmar lo que yo digo. En la madrugada es una cosa uno escucha una cantidad de voces diferentes, escucha una cantidad de pensamientos diferentes.
1: ¿Qué ves?
0: Y ahí es donde aprendés a tener paciencia y a canalizar cada uno de los comentarios que te hacen. Hay gente que, no tanto ahora, porque ahora existe mucho la tecnología, mensaje de texto, pero antes, que lo único que existía era un teléfono de disco, la gente a veces te llamaba y vos no eras solamente el locutor o el comunicador o el operador. Hacías de psicólogo porque la gente te contaba a veces las penas que tenía, por qué en la madrugada escuchaba radio, cuál era ese problemita que tenía. Entonces ahí es donde, como dice el viejo dicho, ahí es donde entras a mamar lo que es el oficio y decir, pucha, mirá dónde estoy metido, ¿no? Y bueno, si pasás esa prueba, sos un campeón. Vamos con este tema. Un cigarrillo más. La voz de otro de los ya desaparecidos físicamente, Aldo Monge.
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0: que un cigarrillo más. 25 minutos de las 8 de la mañana. Nuevamente por acá dice, buen día, Daniel Tololo y audiencia, buena jornada, dice por ahí Alfredo, desde Las Piedras.
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0: Por acá, Fernando Pinto dice, tenés que tener buena cabeza como para aguantarme a mí, dice por ahí. Bueno, sí, pero no o sea exactamente por aguantar a Fernando Pinto, sino que todos tienen opiniones diferentes. Y uno, una cosa es tener ganas y otra es hacer radio y de vocación, ¿no? Como se llama, y bueno, todos tienen opiniones diferentes y uno tiene que mediar. Por ahí tiene que poner buena cara a todos y bueno, tratar de rescatar de eso lo mejor, ¿no?

Bueno, por ahí estaba escuchando un audio que me enviaba por ahí Alicia de Yunguense, solicitando un tema. Exactamente no me doy cuenta del tema. Hay una parte de la canción que dice: por mucho casi me caigo del caballo. Creo que puede ser un chamamé o una milonga. Me tiro más para el lado del relato humorístico. Creo que viene por ese lado, pero ahora no me estoy dando cuenta. O puede ser, se me viene a la cabeza, no sé por qué, algo de Luis Landricina. Creo que hay un relato de Luis Landricina, un relato humorístico criollo, que viene por ese lado, me parece, ¿no? No me estoy dando cuenta. Porque dice buen día, Daniel Toro y audiencia, de una mañana más, que tengan una linda jornada de jueves, dice Nancy desde

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6: Corre el año 39 en un obraje del Chaco. Enero lo aviva el sol como apurando a un churrasco. Y allí, en el medio del monte entre crujidos y hachazos, la gente distingue un ruido que no es común en el pago. Es el ruido de un motor que está llegando a los altos porque viene de la picada queriendo domar las huellas que le dejaron los carros. El hachero que escuchó dejó amagado un hachazo y gritando de alegría se fue corriendo a los altos porque ese ruido no es otro que el ruido claro del auto en el que llega el patrón con la plata del salario. Por eso corren contentos. Por eso van a esperarlo. Todos quieren ser primero en saber la hora del pago, para irse a lavar al rancho mientras tejen ilusiones y hacen planes para gastarlo. Yo voy a comprar ropa nueva. No, yo provista para el rato. Yo voy a ver si llego al pueblo porque nos fui todo el año. Y otros, entre truco y vino, seguro van a liquidarlo. Y así, entre la algarabía de prepararse para el pago, la gente olvida que un Dios le dio a todo un destino que es un camino marcado y que si alguno lo deja, se ensume hasta las orejas en el charco del diablo. Pero en eso nadie piensa. Y ya en el medio de la siesta, las guainas barren en un patio, le acomodan los asientos y cuelgan unos faroles para que sirva para la fiesta.
7: ¿Ya vio la administración?
6: Gritó un hachero a la gente y asomó un señor de lente que le llaman contador. Se escuda en un mostrador que encaja contra una puerta y allí pide las libretas para hacer la liquidación.
8: A ver, Ramiro González.
7: ¡Presente!
6: Gritó un paisano que regando las manos se acercó hasta el mostrador.
8: Esto es lo que te sobró. Son 33,90.
6: Pon el dedo en el recibo que tenés la libreta.
8: Y si es que querés chupar, paga la caña al contado, porque ya saben ustedes que para el chupi no hay cuenta.
7: Ajá.
6: Le dijo González.
7: Traigan nomás esa caña ya que es plata lo que sobra.
6: Y se fue a esperar el baile prendido en la botella. Y así siguieron pasando los hacheros en cadena. Cada hachero un eslabón, cada eslabón una pena. Penas que pronto lo olvidaron con esa caña que quema, porque todos se llevaron para el baile su botella. Y hasta que llegó la noche en aquel rancho de fiesta. Fiesta pobre el hachero que no sabe ni una letra, y el que montado en su sueño quiere escapar rienda suelta por el camino del vino hasta una vida más buena. Pero el vino es traicionero y lo aparta de esa huella.
8: Él lo empuja desde adentro
6: para que vuelva a la fiesta. Él lo invita a que demuestre que es más hombre que cualquiera. Porque el vino manda fácil cuando el hombre es sin escuela. Y así comienza la cosa, tal vez por una soncera. Empieza la discusión, los ánimos se caldean y después de un empujón ya está lista la pelea.
7: 20 quiso sacar a la novia de Cabrera
6: y el novio cuando lo vio copó la banca en la fiesta.
7: No chupe si es que no aguanta y conmigo no se meta, no sé si es que lo planche un cachetazo en la jeta.
6: Y ese fue todo el motivo que originó la tragedia. Benítez sacó el cuchillo, también lo sacó Cabrera y al pobre viejo Don Castro. Cuando vino a separar, Benítez le dio un puntazo que de darle lo bandea. Los cuchillos se encontraron, se gatearon como fiera. Benítez perdió dos pasos que fue ganando Cabrera. Se hicieron unos amagues como estudiando flaqueza. Benítez estanteó el destino dejando la guardia abierta. Y el otro que no era manco lo convirtió en osamenta. Y allí empezaron los gritos, las lamentaciones y quejas. El patrón vino corriendo, se agarraba la cabeza y le echó mil maldiciones a los que hicieron la fiesta. Venite a buen hachero y perderlo una pena. El contador de los lentes, que llegaba en camiseta, mirando dijo en voz alta sin reparo a que lo oyeran.
8: Cuando no, estos negros tapen no van a andar en pelea. Tienen plata y ya se chupan. Más vale que ni nacieran.
6: No, mi amigo, no se pase. Que también es culpa nuestra. Dijo el patrón en un tono como a callarlo de reseña. Nosotros trajimos plata y vendimos ese vino que fue el que tomó Benítez y echó sangre a la chorrea. Aunque de todas las culpas, la mayor es la ignorancia de esta gente sin escuela que se divierte a su modo ya que chupar su fiesta. No sé si divierten mejor porque nadie les enseñe lo mismo que el trabajar y ese vivir como bestia o de no saber firmar por no conocer la letra. Fue porque nadie les dijo que en el pueblo hay una escuela donde hay un director y tal vez una maestra que ellos hubieran evitado hace rato esta pelea con esos dones de padre que brotan de su paciencia. Pero ya no pudo hablar, se hizo el dudo a su manera y se corrió para lo oscuro disimulando su pena. Y en el medio de aquel patio, como una muestra inservible de otro tipo de coraje, se fue apagando Benítez tendido en un viejo catre. La noche se hizo profunda. Quedó en silencio el obraje. Un hacha quedó sin dueño. Un hijo quedó sin padre. Y un cusco pensó para adentro. Si estaré solo en el rancho, ya no hará falta que ladre.
7: Allí quedaba ese hachero, personaje de una historia escrita en su propia sangre, para carne de los chismes de las viejas del paraje, o para que al llegar al pueblo en un cajón sin lustrarse, la gente diga tristona: hubo pago en el obraje.
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7: 39 en un obraje del Chaco. Enero lo aviva el sol como apurando a un churrasco.
10: Lo teníamos ya hablando de Luis Landricina, lo teníamos aquí en esta mañana con Hugo Pago en el obraje.
7: Y un ruido que no es común en el pago. Es el ruido de un motor que está llegando a los...
10: Uno de los tantos relatos dentro de tantos cuentos y historias que tiene Luis Landricina. Este es uno de los tantos relatos, ¿no?
7: La alegría se fue corriendo a los altos, porque ese ruido no es otro que el ruido claro del auto.
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7: Se escuda en un momento.
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7: Y siguieron pasando los hacheros.
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7: Fiesta pobre del hachero que no sabe ni una letra.
10: Estamos en las 8 de la mañana, 42 minutos, mañana y jueves, ante último día ya de esta semana, con todo el folclore y el canto popular río platense.

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0: Las 8 de la mañana, 50 minutos, lo teníamos a Miguel Ángel Olivera en una mañana más. Por acá el amigo Schubert, el amigo Schubert me hace acordar a Luis, a Eduardo D'Angelo, ¿no? Eduardo D'Angelo era el de los mil personajes y él, y Schubert, el de los mil parientes. Porque ayer nos contaba que era pariente, no me acuerdo ahora de qué jugador, ¿no? Y ahora me dice, me muestra la libreta de conducir y dice, fíjate mi nombre y apellido, Schubert Rodríguez Landriz, ¿está? Y me dice por acá, la tana de mi madre, según la tana de mi madre, el padre de Landrizina y el padre de mi madre, mi abuela, eran hermanos. Luis, hablando de Luis Landrizina, es Luis Landriz. Landrizina se puso como artista, dice por ahí Schubert. Ah, pero vos tenés más familiares. Una cosa de loco, ¿no?
1: Tenía estancia allá en la zona de Perdices, en Gualeguaychú, en Entre Ríos. Y día voy a echar combustible en Gualeguaychú ahí, en la estación que hay gigante por la 14, había un paso libre. Y había un Peugeot 505 blanco. Y arranca. Arrancó y a segundo mío que llego. Y el que pone el combustible me dijo, mirá, ahí estaba tu pariente, la Landrizina era. Y me contó, tiene una estancia acá en Perdices, acá cerca, dice. Tiene un 505 blanco, un Peugeot.
0: Y me brinda. Mira vos, ¿eh? Ah, pero Jay Schubert, no seremos parientes también, porque tenés tanto pariente que parece somos parientes también, ¿no? Mi abuela era italiana, o sea, descendencia italiana, Sarli de apellido.
2: Fue tan grande.
0: Era. Era brava la.
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0: La abuela, no, era buenísima. Mi abuela era buenísima. Era brava para las comidas, todo eso, le encantaba las comidas picantes, ¿viste? Te comías un tuquito de la abuela y salía como los dragones después. No sabe.
2: Capitán.
0: Era una cosa bárbara
2: 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Tiene el permiso.
0: Las 8 de la mañana, 52 minutos. Ya vamos a ir redondeando lo que es una mañana más y una mañana de tantas. Como siempre, con el termo, el mate y la cantora prendida, les vamos a estar contando el estado del tiempo, cómo se presenta y cómo se va a estar presentando en todo el territorio nacional.

0: de su gente.
1: Lo teníamos a Majai Correa con Canción del Albañil. Majai Correa por acá dice: buenos días, Daniel, buena jornada. Si alguien vio la primavera, avísame, avísale que venga. Abrazo, dice Marcelo, el sanitario. No, me estoy riendo porque Schubert es una cosa. Mirá, me muestra, mirá lo que me dice en este audio, ¿no?
2: Hoy temprano estabas hablando del pasador cantante de los folclores. Lucero, mirá, esa hija, escuchate, mirá el apellido. Son coincidencias. Sí, te he dicho que soy sobrino Julio Pérez, hija de Schubert Gambetta.
0: Pronto está para ti.
1: ¿Sabe cómo se llama la hija de Schubert? Se llama Camila. Bueno, el otro apellido no veo porque está tapado con el dedo. Y dice Rodríguez Lucero. Atento, Washington, a ver Lucero. Tiene una pariente por acá. Atento, Ileana de Jung. Tienes una familiar por acá. Por el lado de Schubert. Aparte, Gambetta y quién más, Julio Pérez, ¿no? Gran voz, Julio Pérez. Schubert es el. Como la canción de Roberto Carlos, un millón de. Tengo un millón de amigos, y Schubert tiene un millón de parientes. Ahora me pregunto yo, ¿cuántos apellidos tenés, Schubert?
0: Abrazando y se dormir del albañil.
1: Una cosa de loco.
0: Y él es uno más que lucha, que trabaja, que se esfuerza.
1: Me voy a la última pausa. Hay que ponerle un poco de humor a esta mañana inhóspita, gris. Por lo menos por aquí, por la capital, en gran parte del territorio. Lloviendo, gris, lindo para comer unas buenas tortas fritas, ¿no? Pero estoy con el antojo de la torta frita. ¿Será porque no puedo comer? Cuando no puedes comer algo, te llama. Te lo palpitas, ¿no? Bueno, tampoco que no puedo comer. Tengo que comer con moderación. Cosa que no hago. La pausa y volvemos.

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Amigos oyentes, muy buenos días. Bienvenidos a las primeras noticias de la jornada. Comenzamos un nuevo día con ustedes, con las informaciones. El informativo de la hora 9, como siempre, con la presentación de funeraria Acherito Aray Hermanos y previsora Valle Ordóñez. Un día más que podemos estar con ustedes. Siempre les decimos, un día más en la vida.

0: un día más que la vida nos regala y bueno, un día más en la vida es un milagro, por eso hay que disfrutarlo lo mejor posible. Estamos con tiempo inestable aquí en el norte de La Valleja, norte de Florida, 18 grados la temperatura, la máxima para hoy 23, mínima de 14. Estamos con vientos que soplan a 19 kilómetros en la hora del sector oeste. La humedad está en el 92%, la presión atmosférica está en muy baja, en pasando los 753 milibares, 1008 en hectopascal. Para mañana viernes, baja probabilidad de lluvias, 40%, 19 de máxima, la mínima de 13. Y el día sábado, probabilidad de algunas lluvias con una máxima de 18 grados y una mínima de 12 grados. Así estará el tiempo para las próximas horas y también para los próximos días. Vamos a los títulos, los principales títulos de esta jornada. De las noticias que vamos a desarrollar con ustedes en este jueves 8 de octubre del año 2026.
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temporal en Salto, impresionante, con vientos de hasta 125 kilómetros por hora, voladuras de techo, árboles caídos y casi 5.000 clientes sin luz. Florida suspende la circulación del tránsito pesado por caminos rurales por las lluvias.

0: provincia de Florida dispuso restricciones a la circulación de vehículos pesados por 72 horas. La pobreza bajó en Uruguay al 14,8% y la indigencia se redujo un 33% en el último año, según informó el gobierno. Murió Piero a los 81 años, se apagó la voz de Mi Viejo, una de las canciones más emotivas de la música latinoamericana. Títulos de los temas, señores, que vamos a desarrollar a partir de este momento. En las primeras noticias, también estamos a través de las radios que nos acompañan como cada mañana, FM San Fernando, El Maldonado, fmsanfernando.esenvivo.com y FM Todo Cumbia en Pinamar, 100.5. Comenzamos, bienvenidos.
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Bueno, señores, Salto que se vio sacudido por un fuerte temporal de viento en la jornada de ayer, esta madrugada. Allí en el departamento de Salto, un violento temporal de lluvia y viento que azotó durante la noche de el miércoles en la ciudad misma, en la capital, provocando importantes daños materiales, voladura de techos, caída de árboles y columnas de tendido eléctrico, además de dejar a miles de usuarios sin suministro de energía. De acuerdo con los registros de la estación meteorológica de Salto, ubicada en el aeropuerto de Nueva Hespérides, las ráfagas de viento alcanzaron 125 kilómetros por hora, una de las marcas más elevadas registradas durante el presente año en esa zona del país. El fenómeno comenzó aproximadamente a las 10 de la noche de ayer miércoles y rápidamente generó situaciones de emergencia en distintos barrios de la capital salteña. Según informó el Centro Coordinador de Emergencias Departamental, se recibieron cientos de llamadas de vecinos que denunciaron daños de viviendas, desprendimientos de techos, rotura de vidrios y caída de árboles de gran porte. La intensidad de los vientos fue tal que un automóvil resultó arrastrado y terminó en la banquina, mientras que ramas y columnas cayeron sobre varias viviendas. Uno de los episodios más preocupantes se registró en el Liceo número 1 de Salto, donde un ventanal estalló mientras se desarrollaban actividades educativas. Por otra parte, casi 5.000 clientes permanecían sin energía eléctrica sobre las 7 de la mañana de hoy jueves como consecuencia de los daños ocasionados en la red de distribución. Durante toda la madrugada, cuadrillas de emergencia trabajaron intensamente en el retiro de árboles caídos, despeje de calles y atención de situaciones más urgentes. El Comité Departamental de Emergencia, junto al intendente de Salto, Carlos Albizu, se encuentra evaluando las consecuencias del temporal, mientras que se espera que durante el mediodía de hoy se conozca un relevamiento más completo de los daños. Bueno, a esta situación se suma la preocupación por la crecida del río Uruguay, que mantiene en alerta a las autoridades departamentales. Según las primeras estimaciones, de entre hoy jueves y mañana viernes podrían registrarse evacuaciones de familias residentes en zonas inundables, mientras que el panorama podría complicarse durante la próxima semana si continúan las precipitaciones en la cuenca media y alta del río. Las autoridades recomiendan extremar las precauciones, evitar circular por zonas afectadas y mantenerse atentos a los comunicados oficiales ante las persistencias de condiciones meteorológicas inestables. Salto comienza así una jornada de evacuación de daños, de evaluación, perdón, de daños y recuperación, luego de una noche marcada por una de las tormentas más intensas registradas en el departamento durante este año 2026.

0: impresionante realmente, realmente impresionante los daños, y las imágenes que nos vienen llegando allí desde, justamente desde Salta. El ministro de Economía, Gabriel Odoni, dijo que el Uruguay necesita crecer un 2,5% para cubrir las necesidades y el costo del Estado en este año. Así lo dijo en la jornada de ayer el secretario de Estado, hablando justamente de la proyección del crecimiento de la economía, que va a ser menor, prevista para este año 2026.
1: Lo que el gobierno tiene un compromiso firme es evitar que esto comprometa la meta por un lado y por lo tanto erosione el poder adquisitivo de los asalariados, de los jubilados y de la gente en general. El compromiso es mantener la meta y cumplir la meta, pero al mismo tiempo reconocer que el precio internacional de los combustibles, el precio internacional del petróleo, da lugar a precios de los combustibles que eran mayores a los que estaba registrando Uruguay. Algo que debe traducirse en más competencia y por lo tanto una formación de precios más transparente y por tanto menos costo de vida para la gente, pero que hay sectores que entienden que esa facilitación lo que puede generar son condiciones de seguridad sanitaria o de riesgos laborales que no lo recomiendan.
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Bueno, la pobreza y la indigencia registraron una disminución en Uruguay, según difundió el gobierno de nuestro país durante el primer semestre de este año, según los últimos datos divulgados por Instituto Nacional de Estadística y publicados por Presidencia de la República. De acuerdo con el informe oficial, el 14,8% de la población uruguaya se encuentra por debajo de la línea de pobreza. Este porcentaje frente al 17,7% registrado durante el primer periodo del año pasado, los primeros 6 meses del año 2025. Esto representa una reducción del 2,9% en un año. En términos relativos, la pobreza entre las personas disminuyó aproximadamente 16% respecto al primer semestre del año anterior. La mejora también se reflejó en los hogares, mientras que en los primeros 6 meses del año pasado, el 13,9% de los hogares uruguayos estaba por debajo de la línea de pobreza. En igual periodo de este año, esa cifra del 13,9% bajó al 11,6%.

0: La Intendencia de Florida dispuso restricciones a la circulación de vehículos pesados durante la pesados en la caminería rural del departamento como consecuencia de las condiciones meteorológicas adversas y con el objetivo de evitar daños en la infraestructura vial. La medida comprende los caminos rurales bajo jurisdicción departamental, así como las calles urbanas de Balastro o Tosca de las localidades del interior, donde las precipitaciones puedan provocar un importante deterioro en las vías de circulación. La disposición responde a la necesidad de preservar los caminos, especialmente aquellos utilizados diariamente por productores agropecuarios, transportistas y vecinos de las distintas zonas rurales del departamento. De acuerdo con el reglamento vigente, la Intendencia puede establecer restricciones cuando se registren precipitaciones acumuladas de 20 milímetros o más en un periodo de 24 horas, pudiendo extenderse la prohibición hasta 72 horas después del cese de las lluvias. La normativa contempla excepciones para situaciones debidamente justificadas, como determinados traslados de ganado, transporte de producción agrícola y otras necesidades urgentes. En estos casos, los interesados deberán solicitar una autorización expresa ante la Dirección de Vialidad. La solicitud puede realizarse a través del correo electrónico caminineriarural@florida.gov.uy o mediante WhatsApp 092-510-575. Desde el gobierno departamental se recuerda la importancia de respetar la restricción para evitar daños en los caminos y garantizar mejores condiciones de circulación para los habitantes del medio rural. 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

0: saludo a Miguel Arrillaga, querido amigo allí de Zapicán, 28 milímetros de lluvias allí en Zapicán. Abrazo, Miguel, y para Shirley, y para Jessica, para toda la familia. Bueno, señores, qué tema, qué canción, qué melodía.
1: Es un buen tipo, mi viejo.
0: Vamos a aclarar que en la parte final de la nota con el doctor Leonardo Silvera, que dijo para mañana... Feria el remate es hoy, ¿no? Pasa que la grabación, la entrevista fue ayer en Minuto Campo. Bueno, señores, falleció Piero, una noticia que ha retumbado por toda Latinoamérica y el mundo también, a los 81 años, el mundo de la música latinoamericana está de luto. Este reconocido cantante y compositor, intérprete inolvidable de la canción Mi Viejo y una de las figuras más representativas de la canción popular y de protesta de Latinoamérica. El artista murió ayer, 7 de octubre, en Buenos Aires, Argentina, luego de permanecer internado en el hospital italiano. La triste noticia fue confirmada por sus familiares a través de las redes sociales, donde destacaron la trayectoria artística y el mensaje de paz que transmitió durante toda su vida. Piero Antonio Franco de Benedictis había nacido el 19 de abril de 1945 en Italia, y llegó a Argentina cuando apenas tenía 3 años. Allí desarrolló una extraordinaria carrera musical que se extendió durante más de 6 décadas. Su consagración llegó en 1969 con la canción Mi Viejo, compuesta junto al escritor José Cercaqui, una emotiva obra dedicada a la figura paterna que atravesó generaciones y se convirtió en un verdadero himno familiar, escuchado y recordado hasta nuestros días en Uruguay y en toda América Latina. Bueno, Piero, que además tuvo otros grandes éxitos, Para el pueblo, para el pueblo, lo que es del pueblo, Pedro Nadie, llegaste, entre otras canciones, ¿no? El vasto repertorio de éxitos de Piero. Pero obviamente, ¿no? Mi Viejo es el himno de este gran artista que falleció a los 81 años.
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2: 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Y como es habitual, comenzamos con la voz de don Alfredo Zitarrosa.

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0: Buenos días, amigas, amigos, placer de saludarles. Estamos en las 9:50 minutos de la mañana de este 8 de octubre de 2026. Hemos dado comienzo a La Botica desde los estudios de la 99.7 El Carrillón FM aquí en Cerro Colorado, Florida. 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
0: Bueno, tenemos un día realmente gris. Llovieron 30 milímetros según lo que nos ha enviado nuestro compañero Sergio Pereira, que tiene el pluviómetro en su casa, ¿eh? Yo tengo uno también, pero no lo miro. Espero que Sergio me mande el dato. 30 milímetros, una buena lluvia, ¿eh? Sí, realmente. Bueno, saludamos como siempre a los amables, queridos y fieles oyentes que día a día nos siguen en este programa de La Botica, donde tenemos de todo. Hoy también, como siempre, de todo en La Botica, mucha música, información y también algunas cositas más que tenemos para compartir con ustedes. Un saludo grande a don Ricardo Silva allá en Maldonado, que a través de FM San Fernando está compartiendo este programa. Saludamos también a los oyentes, a su gran cantidad de oyentes en FM San Fernando, allá en Maldonado. 9:52 minutos de la mañana, cantaba Alfredo Triunfo Agrario. Vamos rumbo al mediodía con Abel Soria y Julio Gallego. Alcanzame el mango, el hacha.

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Ya estamos en las 9:58 minutos de la mañana y antes de escuchar a Carlos Alberto, vamos a la el estado del tiempo. Totalmente cubierto con 18 grados de temperatura, el viento es del sureste con ráfagas de hasta 36 kilómetros en la hora. Hoy vamos a tener una temperatura máxima de 21 grados, la probabilidad de lluvias del 90%. Ya dijimos, tuvimos 30 milímetros de lluvia, la humedad en este momento es de el 93%, el punto de rocío 17 grados centígrados, la sensación térmica 18 grados, visibilidad 12 kilómetros, parece que por ahora va a parar la lluvia, la temperatura máxima será a las 15 horas con 21 grados. Mañana vamos a tener 18 grados de temperatura, 45 kilómetros en la hora, el viento, sí, ha soplado el viento bastante, ¿no? El sábado tenemos que van a caer 3 milímetros, El sábado, la noche de los fogones, hasta las 5 de la tarde por lo menos va a llover, El domingo va a llover también, el lunes también y el martes recién va a salir el sol. Así que este es el estado del tiempo. El sol, sí, el sol salió a las 6:12, se ocultará a 18:53, la primera luz fue a las 5:46, el día tendrá una duración de 12 horas 41 minutos. Y bueno, acá tenemos el mapa satelital totalmente cubierto. Y se viene algo negro, un negrumen, como dicen en Rocha. Realmente, bueno, esto ya estaba previsto, ¿verdad? Esperemos que la noche de los fogones no tengamos lluvia, así podemos disfrutar de un tremendo espectáculo. Vamos a ver. Bueno, este es entonces el estado del tiempo. Como siempre, no va a cambiar mucho, Así que... realmente, bueno, tal cual lo decía Nubel Cisneros ayer en la noche y también Videgain hoy en la mañana, temprano, son los meteorólogos uruguayos que realmente tienen la, mediante su estudio, evidentemente nos pasan este tipo de información que a veces con la palabra probabilidades nos están ganando espacio, ¿no? Pero bueno, 10:01 de la mañana, vamos a la música, ahora sí, Carlos Alberto Rodríguez, Poncho.

0: 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Estamos en las 10:03 minutos de la mañana y Julieta nos presenta el horóscopo.
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Aries, un día en que tiende al estrés emocional, eso le restará objetividad, complicándolo de alguna manera. Bien en movilidad y contactos, replanteos algo difíciles. Necesita encontrar equilibrio, baje la intensidad y reserve tiempo para actividades que realmente le den tranquilidad. Tauro, a nivel afectivo, puede sentir que da más de lo que recibe o tener alguna decepción también. Inarmónico en lo vincular, pero también excelente en las finanzas. Excelente momento para comenzar hábitos más equilibrados. No busque cambios extremos, la constancia será suficiente.

recuperar un equilibrio emocional, un entorno tranquilo favorecerá especialmente su bienestar. Leo, positivo para negocios, firmar algo importante, relaciones y contactos referidos a su economía o finanzas. Solo sea cuidadoso, tiende a los gastos superfluos. Necesita equilibrar entusiasmo y descanso. No utilice toda su energía de una sola vez. Virgo, en general estará bien, armonizado, algo más extrovertido que de costumbre. No muy armónico en cuanto a movilidad y contactos. Sea racional con su economía. Renueve hábitos gradualmente. Alimentación, descanso y orden en sus horarios serán fundamentales. Libra, puede atraer envidia o algún malestar en el plano social. Tal vez algo de discreción sobre sus logros o vida personal puede marcar la diferencia y estar bien. Inicie hábitos que favorezcan un equilibrio físico y emocional. Pequeños cambios sostenidos serán más efectivos. Escorpio, es un día inarmónico, de constantes desafíos que lo obligan a extremar su combatividad. Solo intente no caer más allá de ella y reaccionar con cierta agresividad. Además, necesita descanso y renovación interior. Escuche las señales del cuerpo y disminuya tensiones innecesarias. Sagitario, sea cuidadoso, manténgase atento cuando se trate de viajes o movilidad. A pesar de sus bemoles, será un buen día para situaciones de ámbito afectivo en general. Renueve su motivación mediante actividades diferentes. Mantenga el movimiento y ayudará a mejorar el ánimo y la energía. Capricornio, hoy haga un paréntesis en todo lo que involucre el medio público y social y ganará en tranquilidad. Tampoco ahí le conviene radicalizarse. Mente fría. Necesita equilibrar ambición y descanso. No convierta cada nuevo objetivo en una fuente adicional de presión. Acuario, no busque apoyo o aportes para lograr sus propósitos en el plano vincular. En general, no es un día apto para ser inflexible cuando se trate de ponerse metas. Necesita aire y renovación. Cambiar rutinas y ambientes puede mejorar considerablemente su estado de ánimo. Y para Piscis, un buen plano vincular, expansión de su área de acción, tanto laboral como en sus actividades. No es en cambio un buen día para iniciativas y muchos esfuerzos ahí. Necesita liberar cargas emocionales, descanso y momentos de introspección ayudarán a recuperar la energía. Era el horóscopo del día. Vamos a los resultados de los sorteos de ayer. El 5 de oro tuvo un acierto. Un acierto. Los números fueron 03, 14, 16, 44 y 48. El afortunado se llevó 151.114.000 pesos. Y el pozo de plata tuvo dos aciertos. 03, 14, 16, 44, 48. La bolilla extra, el 19. El pozo revancha 01, 04, 09, 33, 37 y tuvo un acierto. Así que se fue el gran pozo de oro de 152 millones casi de pesos. ¿Qué hay para mí? Anoche a la cabeza salió el 304. Le siguen 630, 213. 468, 859, 161, 118, 009, 135, 917, del décimo primero al vigésimo, 484, 631, 781, 460, 350.

0: 0266-067-532-607-719 y 502. ¿Cómo quedó la tómbola? ...02, 04, 07, 09, 13... ...17, 18, 19, 30, 31, 32, 35, 56, 59, 60... ...61, 67, 68, 81 y 84. Reiteramos, anoche a la cabeza salió el 304, 304.
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0: 10:11 minutos de la mañana, vamos a disfrutar escuchando a los hermanos Patrón, Ranchera del Amarillo.
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Estamos en las 10:15 minutos de la mañana. Vamos a la fecha de hoy. 8 de octubre. 281 día del año en el calendario gregoriano. Quedan solamente 84 para finalizar este 2026. En el año 1822, en la isla de Java, esto es en Indonesia, el volcán que se llamaba Galunggung comienza una erupción que durará un mes y dejará un saldo de más de 4.000 muertos. En 1851, en la Banda Oriental, lo que es hoy nuestro país, se da por terminada la famosa Guerra Grande, un conflicto que duró casi 12 años e involucró a las facciones políticas uruguayas, los blancos, liderados por Manuel Oribe, y los colorados, liderados por Fructuoso Rivera. Pero también contó con la intervención de facciones políticas de Argentina, los federales, liderados por Juan Manuel de Rosas, en apoyo a los blancos, y los unitarios, en apoyo a los colorados. Además, participaron también el Imperio del Brasil, Gran Bretaña, Francia, así como fuerzas mercenarias españolas e italianas de Giuseppe Garibaldi. El tratado estableció no habrá vencedores ni vencidos. Pero eso no terminó ahí, ya que después continuaron las revoluciones, las guerras. No olviden, siempre lo repito, entre 1832 y 1910 nuestro país tuvo 72 movimientos revolucionarios y gruesos, ¿eh? Mucha sangre corrió por los campos orientales, ¿eh? Eso de que no habrá vencedores ni vencidos, no. Al poco tiempo ya se produce la invasión de Flores, que estaba en el ejército de Mitre. Después viene la guerra de la Triple Alianza, después viene, estoy nombrando así, abuelo de pájaro, la guerra de las lanzas en el 70, la paz de abril, después sigue la revolución del quebracho, después empiezan en el 96 y 97 la revolución de Aparicio, en el 1904 también, en 1910 la batalla de Nico Pérez, y entre esas hubo una enorme cantidad de combates, escaramuzas, escopeteos, como decían en aquella época, acciones de guerra, ¿eh? Se enfrentaban justamente por el poder, más que nada por el poder. Bueno, en 1879, en el marco de la Guerra del Pacífico, las fuerzas chilenas se enfrentan a las fuerzas peruanas en el combate naval de Angamos. En Bolivia, el ejército boliviano junto con asesores de la CIA capturan al revolucionario argentino y cubano comandante Ernesto Guevara. Al día siguiente será asesinado. Estos son algunos hechos que han sido noticia en la historia del mundo.

Hugo Cabeza nos cantaba la canción perdida. Nos comentaba ayer este poeta sarandiense que lo hizo con su amigo Quiñones hace mucho tiempo, la canción perdida, y que le tocaba el corazón, realmente sí, es realmente una hermosísima composición de reflexión, como decimos que deben ser los temas, ¿no? Como decimos que deben ser las composiciones. Hugo Cabeza, bueno, estuve charlando un rato largo ayer telefónicamente. La canción perdida, el disco Andapagos, grabado en el año 2000, creo que fue esto. Seguimos en La Botica, 10:23 minutos de la mañana. Vamos a escuchar a Erika Bush marchando al frente, y después a Carlos López Terra y Rodolfo Yemba, Silverio y Ramón.

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Carlos López, Terra y Rodolfo Lemba cantando esta composición, Silverio y Ramón. Dos viejos conversando, sí, señor. Como no, y tomando alguna cosita también, haciendo, recordando cosas. Qué lindo eso, ¿no? Qué lindo, escuchar a los veteranos. Bueno, uno habla de veteranos y uno ya pasó los 70 hace rato, y soy también de sentarme a hacer cuentos. Con el te acordás cuando nos encontramos con algún amigo viejo. Es así, esa es la vida. 10:31 minutos de la mañana. Hay días en que las malas noticias acaparan los titulares y hay otros, lamentablemente los menos, en que las novedades buenas nos alientan a seguir creyendo en que se puede. Ayer el Instituto Nacional de Estadística dio a conocer los datos de estimación de la pobreza del primer semestre de 2026 y la medición indica que la cifra de personas por debajo de la línea de pobreza disminuyó casi 3 puntos porcentuales. En comparación con el mismo periodo de 2025, o sea que de 17.7 a 14.8. Según el instituto, también disminuyeron casi un punto las personas indigentes en la misma comparación interanual. El presidente Yamandú Orsi destacó en su cuenta de X que hay 95.000 personas menos bajo la línea de pobreza que un año atrás. Y agregó que los datos muestran que estamos avanzando. Es una mejora importante, pero sabemos que falta mucho, dijo Orsi. Y reiteró su compromiso con seguir trabajando por el crecimiento, el empleo y la mejora de las condiciones de vida para cada vez más uruguayos y uruguayas. A su vez, el secretario de la Presidencia, Alejandro Sánchez, posteó en X que se trata de miles de familias que hoy viven un poco mejor. Y el director de la Oficina del Planeamiento y Presupuesto, Rodrigo Arín, dijo que se trata de excelentes noticias y que los datos muestran una caída persistente de la pobreza en los últimos 2 semestres. Por su parte, el legislador nacionalista Sebastián Andújar, presidente de la Comisión de Hacienda de Diputados, dijo también que se trata de buenas noticias, pero pidió dosificar la euforia porque los indicadores se tienen que sostener en el tiempo. Pero también llegaron buenas noticias desde la educación. Ayer la UTU dio a conocer los indicadores de sus propuestas de educación media y terciaria en 2025, que registraron un aumento de 4.5% respecto a 2024 del egreso de la educación media superior y una reducción de la brecha entre el egreso del bachillerato tecnológico y el del técnico profesional, con una diferencia de 0.9 entre ambos. Además, se registró un aumento significativo de la matrícula y una reducción de las asistencias. En otro orden, Orsi se reunió con el vicepresidente de El Salvador, Félix Ulloa, quien afirmó que no discutieron sobre el método Bukele en seguridad. La policía hizo allanamientos en el marco de una investigación por el ingreso de droga y aparatos eléctricos al ex Concar y logró incautar teléfonos y celulares, incluyendo los de 2 militares de la Guardia Perimetral. Y la Corte Electoral presentará propuestas de mejoras de la ley de financiamiento de los partidos. Bueno, el Partido Nacional no quiere votar la ley de financiamiento de los partidos. No sé, tendrá sus razones. Realmente se debe saber de dónde sale el dinero que se utiliza en las campañas electorales. Eso tiene que ser transparente, señores, transparente. Si no saben lo que es transparente, hay un diccionario de la Real Academia Española que explica lo que es transparencia, fundamental. 10:35 minutos de la mañana, Oración del Remanso, una de las composiciones más bonitas de Jorge Vandermolle.

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1: Estamos en las 10:45 minutos de la mañana. Bueno, hemos recibido una comunicación de la Jefatura de Policía, seccional 14. Dice lo siguiente, 9 de septiembre de 2026, invitación a mesa de convivencia y seguridad ciudadana. La Jefatura de Policía de Florida, por intermedio de la seccional 14, invita a vecinos, referentes barriales y actores de la comunidad a participar del espacio denominado Mesa Interinstitucional de Convivencia y Seguridad Ciudadana. Estos espacios tienen como finalidad generar instancias de encuentro y participación entre la comunidad y las instituciones presentes en el territorio, entendiendo que la seguridad y la convivencia son temas que requieren del compromiso y trabajo conjunto de todos. Durante la jornada se buscará conocer las principales necesidades, problemáticas e inquietudes de la localidad, promoviendo un diagnóstico participativo que permita coordinar acciones y gestionar soluciones junto a otros organismos e instituciones. Asimismo, la instancia permitirá identificar referentes y recursos comunitarios, fortaleciendo el trabajo articulado y la construcción de respuestas integrales para mejorar la convivencia y la seguridad en el territorio. Su participación y aporte resultan fundamentales para construir entre todos una comunidad más segura e integrada. Lo firma encargado de seccional 14, oficial principal, Miguel Ángel Espino. Esta la convocatoria. Se invita a representantes de instituciones, organizaciones, asociaciones referentes, comunitarias y vecinos interesados en participar de la mesa interinstitucional de convivencia y seguridad en nuestra localidad, el miércoles 14 de octubre de 2026, a partir de la hora 11.
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0: Escuchábamos a el popular Piero, que falleció anoche a los 81 años de edad. Realmente lo disfrutamos muchísimo en sus épocas, cuando era estaba en su apogeo. Recordamos aquel tema, Mi Viejo, que estaba la anécdota, lo hizo cuando tenía muy pocos años, y dice: viejo, mi querido viejo, ¿no? Ahora caminas lento. Y el padre de Piero en ese momento tenía unos 50 años, y realmente hubo ahí una, diciéndole: ¿por qué me cantás así, no? Si todavía ando bien. Falleció Piero entonces, profundo dolor, dice, comunicamos el fallecimiento de nuestro querido Piero. Su voz, sus canciones y su mensaje de paz quedan siempre con nosotros. Su luz va a seguir brillando en cada rincón donde su música siga llegando. Su familia y amigos, agradecemos los saludos. Buen viaje, querido Piero. Esa es la comunicación de la familia a través de la publicación en el Instagram de Piero. Sí, señor, buen viaje. Ha dejado mucho en canción y en acción también. Piero, que tenía una la nieta mayor, dice, del cantautor, hija de Juana Viale y de su hijo Juan, mantuvo siempre un perfil casi invisible. Con la muerte de Piero Antonio Franco de Benedictis a los 81 años, vuelven a la superficie, dice, los pocos gestos públicos que dejaron ver el lazo que tenían. Salud, Piero. Hasta siempre. Vamos a las noticias cuando son las 11:19 minutos de la mañana, presentadas por Sacoff.
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0: Bueno, la realización de un espectáculo musical en Florida la noche previa a la visita del Papa generó polémica tras varios llamados desde Cardal. Alejandro Machín, integrante de la comisión organizadora de la Fiesta de la Leche, advirtió que la propuesta competirá con el festival, mientras que el secretario general de la Intendencia, José Luis Curbelo, explicó las coordinaciones realizadas. Machín sostuvo que la fiesta ya tenía su fecha definida y artistas contratados cuando recibieron la comunicación oficial sobre la visita. Señaló que comprendieron las restricciones e infraestructura, pero cuestionó el espectáculo gratuito en la capital departamental. Creo que merecemos un respeto de una fiesta que tiene 20 años de trayectoria, expresó. Curbelo indicó que las conversaciones comenzaron el 21 de julio y que se evaluó cambiar la fecha, algo que la organización descartó por los compromisos económicos asumidos. Informó que se mantiene el mismo apoyo económico del año anterior. Además explicó que el espectáculo en Florida está previsto entre las 17 y las 21 horas para interferir lo menos posible con los principales números de Cardal, y sostuvo que podría favorecer el traslado de público hacia la fiesta. Bueno, siempre pasa lo mismo, nunca hay nada, como decimos, y de repente se realizan varios espectáculos juntos. Veremos qué pasa con esto.

Las intensas lluvias afectaron caminos rurales en la zona de Sarandí Grande, dificultando el acceso a establecimientos productivos. El director de vialidad de la Intendencia de Florida, Nicolás González, informó que se activó la prohibición del tránsito pesado y pidió reducir la circulación. Señaló que en Sarandí Grande, por ejemplo, las precipitaciones superaron los 135 milímetros. Durante una recorrida observó en caminos pérdida del balasto y daños en calzada. También recibió avisos de accesos a productores cortados que impedían el ingreso del camión de la leche. El jerarca indicó que se atenderán las emergencias y será necesario reforzar la maquinaria para recuperar los pasos.

El establecimiento Florida 365, bajo la dirección de la empresa Abasto de Carne Saturno, Sociedad Anónima, realizó su primer embarque de carne hacia Europa. La exportación se concretó tras la reanudación de las operaciones de la planta en marzo y un proceso de adecuación para acceder a mercados internacionales. El director de la empresa, Luis Avero, destacó que el embarque representa la concreción de un objetivo construido durante años. Para nuestra empresa, vender el trabajo de nuestra gente en el exterior nos llena el alma. Desde la reapertura, el frigorífico trabajó en la puesta a punto del área de faena, controles sanitarios y los procedimientos de calidad necesarios para la exportación. La empresa también prevé que integrantes de Florida 365 viajen durante octubre a Europa para participar de la Feria Internacional de Alimentación CIAL, donde Uruguay tendrá presencia a través del Instituto Nacional de Carnes y distintos frigoríficos exportadores. El líder del Partido Independiente, Pablo Mieres, criticó la política de seguridad de la gestión del gobierno durante su participación, donde llegó acompañado por el dirigente local Emiliano Rodríguez. Es un fracaso de la política de seguridad gravísimo. Mieres sostuvo que la estrategia aplicada es equivocada, reclamó mayor presencia policial en los barrios, una mejor distribución territorial de los efectivos y firmeza en la persecución del narcotráfico. También cuestionó el cumplimiento de los anuncios sobre incorporación de policía. El dirigente señaló que se debe dar respuestas al problema de la inseguridad. Este gobierno es un gobierno débil, es un gobierno sin fuerza, expresó al ampliar sus críticas a la gestión. En materia laboral, cuestionó el manejo de los conflictos, particularmente en el puerto de Montevideo. Sostuvo que las interrupciones afectan la competitividad, la inversión y el empleo. Bueno, evidentemente, el señor Mieres dice lo suyo porque está haciendo campaña electoral. Tiene todo el derecho a criticar, pero también tiene que ver un poco que se está de la forma que se está trabajando, ¿eh?

La Intendencia de Florida dispuso la suspensión de la circulación del tránsito pesado en la caminería rural del departamento y en las calles urbanas de Balasto o Tosca de las localidades del interior, debido a las condiciones meteorológicas registradas y con el objetivo de preservar el estado de la infraestructura vial. La medida fue adoptada por la Dirección del Departamento de Vialidad tras la constatación de las condiciones climáticas verificadas mediante información de INUMED y los registros pluviométricos de las seccionales policiales, en coordinación con las Direcciones Generales de Administración y Obras y el Departamento de Tránsito y Transporte. La resolución establece que la prohibición rige desde las 6 horas del día 8 de octubre de 2026 y permanecerá vigente hasta las 6 horas del día 10 de octubre de 2026 o hasta que una resolución expresa disponga su levantamiento de acuerdo con la evolución de las condiciones climáticas y el estado de la caminería. Hay un decreto y una resolución. Son normativas que regulan la circulación de vehículos pesados en la red vial departamental durante episodios de precipitaciones que puedan comprometer la transitabilidad y conservación de los caminos. Bueno, mirando hace un ratito de acá de la ventana de la radio, vimos pasar 3-4 camiones por el camino a San Pedro, que como todos saben está bastante deteriorado, a pesar de que en algunas partes todavía se conserva la capa principal de que se le puso de bitumen, pero los pozos son de terror. Hay que decir, bueno, ¿qué pozo voy a agarrar para no clavarme de cabeza en otro, ¿no? Es impresionante. Y el peligro que hay en el puente, ¿no? Antes de llegar a lo de Cecilia, de Gallinal. Ese puente que tiene sus años, ¿no? Y que todavía siguen pasando camiones con carga muy, pero muy pesada.

se llevó a cabo en el Museo de Artes Visuales Ernesto Alessandro el conversatorio Lo Guaraní en Florida, con la participación de Diego Braco y Agustín Canessa. La actividad propuso un espacio de encuentro, intercambio y reflexión sobre la presencia guaraní en el territorio departamental y su legado histórico y cultural. La instancia buscó acercar al público la historia de los pueblos guaraníes y promover la reflexión sobre su influencia en la identidad y el patrimonio de

Dirección General Impositiva inició desde fines de septiembre una campaña de fiscalizaciones en todo el territorio nacional, según informó este miércoles 7 de octubre. Con inspectores desplegados en distintos puntos del país, el organismo realiza acciones de gestión de cumplimiento definidas a partir del análisis de riesgo de cada contribuyente. Según informó el organismo, el foco principal está puesto en contribuyentes que desarrollan actividades dirigidas principalmente a consumidores finales y, según ese análisis de riesgo, presentan alta probabilidad de subvaluación de. Eso incluye tanto declarar importes inferiores a los reales como no documentar la totalidad de las operaciones. La DGI también indicó que se abordan casos de uso indebido de los regímenes previstos para pequeños contribuyentes. En esos casos, los niveles de actividad relevados muestran que se trata de comercios cuyas ventas superan los límites establecidos para permanecer en esos regímenes, accediendo así a un tratamiento tributario más beneficioso que no les corresponde. También se realizan controles aleatorios de inscripción y facturación en distintos comercios.

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1: Estamos en las 11:34 minutos de la mañana, los aparceros de Colatada.
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0: Ahí estaban los aparceros tocando de cola atada. Vamos a escuchar a Juseca.
1: Dígame, ya que está, sí, ya que estamos en esto, le voy a pedir que se cuente alguna otra cosita, ¿no?
2: ¿Qué le voy a contar, muchacho? Como decía Cretinito Basofia, uno cuenta y no se lo cree. Loco por los boñatos asados, Cretinito.
1: ¿Ah, sí? Sí. ¿Y quién era este hombre, Cretinito Basofia, tan loco por los boñatos asados?
2: Cretinito supo estar casado con Alacrán Alayeta. Una mujer tan desconfiada que siempre creía que estaban hablando bien de ella. Al marido lo tenía como achicharrado por los celos.
1: Oh, celosa la señora, ¿eh?
2: Ah, ah. No había mañana que él fuera a ensillar y ella no le saliera diciendo, mientras le tiraba más y los pollos, le decía: ¿y qué andarás vos ensillando tan temprano? Si el hombre pasaba la mañana sin ensillar, ella le decía: ¿y qué andarás vos que te pasaste la mañana sin ensillar?
1: Medio insoportable la señora, le voy a decir, ¿eh?
2: Cuando Cretinito iba para el monte a buscar leña, la mujer le decía: algo tendrás vos en el monte para que dos por tres te vayas con el cuento y la leña. ¿Cómo si no te conociera yo a vos?
1: Y dígame, ¿y el hombre qué le...?
2: Bueno, mujer, le decía él, si querés, andas vos a buscar la leña.
1: ¿Y ella?
2: ¡Ah! ¡Seguro! Por algo andas buscando quedarte solo en el rancho.
1: Mira, ¿quiere que le diga una cosa? Era francamente insufrible esa mujer.
2: Una tremendidad. No era mujer para tener.
1: Y lógico.
2: En una vuelta, Cretinito Basofia llegó por el boliche El Resorte a buscar fósforo. Y se encontró con que en el boliche no había fósforo para venta. Y no se animaba a volver para la casa sin fósforo.
1: Sí, todo un drama.
2: Imagínese, usted ¿qué le hace caso? ¿Cómo? Cuando le dijeron que no había fósforo, le rodó un lagrimón por la cara, que le rodó por el pescuezo hasta que se le chupó el filo de la camiseta. Al juez que le preguntaron qué le pasaba, y el hombre contó lo de la mujer y los celos y todo eso.
1: Qué horrible. Gente sensible a la tragedia humana, don Benedico. Sí. Le deben haber ofrecido alguna solución al desgraciado este.
2: Sí, para decir la verdad, hubo de todo. Uno le aconsejó que le tapara la boca con pasto seco y flecos de poncho del sur del Ecuador.
1: ¿Fleco de poncho del sur del Ecuador?
2: Cae en la trébol que te doy. Flecos especiales, pues.
1: Buah.
2: Otro le dijo que se le quedara a vivir en el boliche, que ganaba plata. Y el Tapio Olmedo dijo que lo mejor era rejuntar los fósforos que tenían entre todos, meterlos en una sola caja y que el hombre se fuera con fósforo para su rancho.
1: Ah, esa era una buena solución.
2: Sí, pero entre todos no rejuntaban más de 15 fósforos. El hombre no podía caer a las casas con menos de media caja, ¿no?
1: Solución descartada.
2: Claro. La cosa fue que el Cretinito se fue quedando. Se tomó unas cañitas, agarró coraje y se fue para la casa sin fósforo y listo.
1: Muy bien, enfrentó la situación.
2: Ahora va a ver. Llega a su rancho, entra así, mira, ¿y qué ve?
1: ¿Qué ve?
2: ¿Cómo que ve?
1: ¿Y qué ve?
2: Claro, ¿cómo que ve?
1: Y no sé, ¿qué ve?
2: Con la mujer. Abrazada con un tal cacofónico concreto.
1: ¡Pah!
2: Oh, buen vecino, eso sí. Esquilador, ¿eh? Una luz para la tijera. A los que lo vio, a Cretinito, largó el hombre. Largó, saludó y salió el tranco largo. Ahí Cretinito se plantó frente a la mujer. Y el juez se le dijo a la mujer la cara, mirándola así, le dijo: ¿con qué se teníamos, no? China, sabandija y sutil.
1: Y sutil. ¿Y esta?
2: Le largó una risita corta, le dijo: ¿en qué andarás vos para que en el rancho a estas horas? Haciendo escándalo y enemistando vecinos. A ver si vas a querer disimular con gritos y cuestiones como si yo no te viniera bombeando desde hace tiempo a vos. Si te conoceré las mañas.
1: ¿Y él qué le dijo, don Benito?
2: No dijo ni una palabra más.
1: ¿Y por qué no?
2: Y no fuera cosa que la mujer fuera a pensar, sabe Dios, qué barbaridad. Eso sí, loco por los boñetos basados.
0: Ay, don Verídico, Dios colorado. Qué impresionante, qué imaginación. Estamos en las 11:42 minutos de la mañana. Está feo, sigue, no sé si va a seguir lloviendo. Nos hemos enterado de las precipitaciones en distintas partes del departamento. En el norte del departamento ha caído mucha agua, como decíamos hace un rato, dificultando entonces el pasaje de la carga pesada por los caminos, que está en este momento está prácticamente cerrado. Seguimos, 11:43, Le Luthier, Añoralgias.

Ahí estaba Le Luthier en el Festival de Cosquín cantando Añoralgia, ¿sí? Qué impresionante, ¿eh? Estamos ya en las 11:47 minutos. No olviden que este 22 de noviembre son las elecciones de directores del BPS, directores sociales del Banco de Previsión Social. Votan más o menos 1,5 millones de personas, trabajadoras, jubiladas, trabajadores, jubilados, pensionistas, personas con discapacidad, representantes de empresa, todos quienes estén afiliados o registrados en el BPS. Se hacen elecciones cada 5 años para elegir a los 3 directores que deben representar a sus respectivos sectores, como lo establece la Constitución desde 1967. Así funciona el BPS desde el 92 y desde 2006. Hay elecciones organizadas por la Corte Electoral para los 3 sectores sociales con voto secreto y obligatorio. Ya están los circuitos, cada cual puede ver el circuito que le toca con la cédula de identidad o con la credencial. Así que no olvidar que el 22 de noviembre, elecciones de directores del BPS obligatorias. 1,5 millones de personas son las que votan. Seguimos en la botica. Vamos a continuar con la música. Lisandro Amaral, La piel de los vientos, una composición de Ariel Cabrera Rijo.

Lisandro Amaral, La piel de los vientos, una composición de don Ariel Cabrera Rijo. Estamos ya prácticamente en el final, 11:52 minutos de la mañana. Reiteramos la invitación de la seccional 14 a representantes de instituciones, organizaciones, asociaciones, referentes comunitarios y vecinos interesados en participar de la mesa institucional de convivencia y seguridad en nuestra localidad. El miércoles 14 de octubre a partir de las 11 de la mañana en el Salón del Carrillón de nuestra localidad. Seguiremos reiterando esta noticia. Estamos ya 11:52, Magiculen, la jardinera de Violeta Parra.

Maggi Cullen nos dejaba La Jardinera de Violeta Parra. Vamos al último tema de la mañana aquí en La Botica, en el camino, Juan José de Melo.

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0: Amigas y amigos, nos vamos. Placer haber compartido con ustedes esta mañana aquí en La Botica, este jueves 8 de octubre, con una lluvia intensa en la noche. Y bueno, sigue el cielo cubierto. Esperemos que no siga lloviendo, sino los caminos de rurales se van a hacer realmente intransitables, para, no solamente para la carga pesada. Así que, bueno.
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2: Y los trasladó a Río Branco. La justicia dispuso para el joven de 20 años una pena de 18 meses de libertad a prueba, mientras que el hombre de 28 cumplirá 20 meses de prisión efectiva.
3: Efectivos de la Jefatura de Policía de Río Negro detuvieron en la ruta 24 a dos hombres de 41 y 45 años en el marco del operativo Thunder de control de flora y fauna. Los sujetos transportaban en un vehículo 8 ciervos Axis faenados tras haber sido cazados ilegalmente dentro del área protegida Estero y Algorbales del río Uruguay, incautándoseles los animales que posteriormente fueron destruidos, dos rifles con miras telescópicas y municiones.
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2: El Instituto Uruguayo de Meteorología mantenía esta mañana alertas vigentes por lluvias copiosas y tormentas fuertes que afectan a gran parte del país debido al avance de un frente frío. Estos fenómenos severos llegaron acompañados de intensa actividad eléctrica, caída de granizo y rachas de viento muy fuertes que se concentraron especialmente durante la pasada jornada, la madrugada y la mañana de hoy. El frente frío provocó destrozos y anegamientos en los departamentos de Salto, Paysandú y en la ciudad de Yung. Una supercelda con vientos de 100 kilómetros por hora, granizo y lluvias intensas ingresó a Salto ayer, donde las fuertes ráfagas hicieron explotar vidrios de viviendas en el barrio Cerro. En Paysandú y en Yung se registraron abundantes precipitaciones que inundaron varios barrios, mientras que los vendavales derribaron árboles y columnas que cortaron rutas en territorio del departamento de Río Negro. En cuanto al pronóstico para hoy, Montevideo y el área metropolitana permanecerán con cielo cubierto, con precipitaciones y tormentas, previéndose mejoras temporarias hacia la tarde y un descenso de la temperatura que dejará una máxima de 18 grados. Hacia el norte, las condiciones continuarán inestables, con tormentas fuertes y registros térmicos que alcanzarán los 24 grados esta tarde, mientras que en el suroeste y centro-sur predominarán las lluvias abundantes con vientos que soplarán con rachas de hasta 50 kilómetros por hora en las zonas costeras y máximas de 22 grados. Por su parte, la región este experimenta una jornada fresca con una máxima de 16 grados, vientos persistentes y tormentas que darán paso a lluvias aisladas en la tarde, momento en el cual el frente frío se desplazará hacia el este, provocando un marcado descenso de la temperatura en buena parte del territorio nacional. Hasta aquí la edición de Inforrami de este jueves.
3: Estas fueron las principales informaciones al promediar la jornada.
2: Volvemos mañana a esta hora.
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0: Allá en mi pago hay un pueblo que se llama No Me Olvides.
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1: Sí, hola. ¿Qué andan, Ardo? No me cansé. ¿A esta hora? Escuchá, tengo que salir a buscar a la gente yo. Dale, yo ando a la nave. Salgo, salgo. Te aviso. Dale, eso.
2: Otra de Leonardo Toledo. Igual te aguanta presión.
3: ¿Se cortó?
2: Dicen que

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0: Esta canción va dedicada para mi amigo, el Pesca, que en algún lugar nos debe estar mirando. Y bueno, no por lo que hice la canción, sino porque solo se lo quiero dedicar para él. Y bueno, ya que estamos en un ambiente que seguro sería el preferido de él. Para vos, Pesca, hermano. Salud.
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0: ¡Muchas gracias, loco!
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de FM San Fernando, de estos jueves musicales, aquí en la radio de Maldonado, en la radio que más crece. 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

0: Estábamos escuchando a Piero, ¿no? Que bueno, lamentablemente, bueno, dejó de existir.
1: Pero somos.
0: Este hombre que era de nacionalidad italiana, pero que a los 3 años se fue para la Argentina, o lo llevaron, mejor dicho, para la Argentina. Este tema, que es un ícono, ¿no? Que creo que no hay una generación de que no lo sepa o que no lo haya escuchado. Bueno, se apagó su voz. Se apagó su voz definitivo. Se fue al escenario mayor a poder concretar allí sus canciones. Y nosotros, a lo largo de este tiempo, lo vamos a seguir recordando como un ícono histórico de Latinoamérica. El mundo, América entera y el mundo llora a Piero.

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querida, la voz de Juan Gabriel en estos jueves musicales, en este jueves que fue un jueves especial para los que componemos Radio FM San Fernando de Maldonado. En la tarde de hoy recibimos la triste noticia del fallecimiento del papá de nuestro compañero de trabajo, nuestro relator Robert Castro. Allá en Tacuarembó, su hijo Robert, nuestro compañero, ya se fue rumbo a Tacuarembó porque mañana va a ser el sepelio allí en Ancina. Y nosotros no queríamos dejar de pasar esto tampoco. Lo hemos hecho a través de las redes sociales, a través también personal, llevarle nuestro abrazo, nuestras condolencias a Robert, nuestro compañero, por el lamentable fallecimiento de su papá, que hacía ya un tiempo venía enfermo. Y bueno, llegó lo que nadie quería, este desenlace. Así que para Robert y para toda su familia,

Ahí estábamos, este tema, Cómo olvidarme, del Averizo, con nuestro más sentido pésame y nuestro respeto, como corresponde, a un compañero de trabajo que lamentablemente perdió a su papá. Hoy partió hacia el más allá el papá de nuestro relator, Robert Castro. Todo el equipo, no solamente el equipo deportivo, sino todo el equipo de la radio, de quienes componemos FM San Fernando, le mandamos un apretado abrazo a la distancia y que su papá descanse en paz.

0: Aldo Monge, el trovador romántico de Córdoba, con este tema,
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0: Comunicate con nosotros al 091-924-536, 091-924-536 o 091-375-421, 091-375-421.
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0: Recuerda que si estás en el exterior del país tenés que digitar el signo de más y el 598. Signo de más y el 598. Además queremos decirte también que bueno, después de nosotros hoy jueves se viene Victoria Fernández con su programa Rebobinemos. A partir de la hora 21 se viene Pablo Toto Silva con su programa Totodo Rock. 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

0: la voz de Cristian Castro, con este temazo, Volver a Amar, Cristian Castro, aquí, en los jueves musicales, viernes musicales de FM San Fernando. Jueves de la tarde, viernes de la noche, hoy jueves, como decíamos, a partir de la hora 19, perdón, rebobinemos con Victoria Fernández, a la hora 21, Pablo Toto Silva con Totodo Rock, y a la hora 23, Solos y Solas, con la conducción de Sergio Silva. Los viernes, como siempre, con toda una muy buena programación. Bueno, esta ya es la última de la programación de los viernes, porque es la reiteración de este programa. Pero también queremos decirle que los sábados, a partir de las 6 de la mañana, perdón, a partir de las 5 de la mañana, está el programa de nuestro amigo Edison González, de Ruedo en Ruedo. A las 7 llega Javier Amaros con su programa los sábados, La Peña del Chacal y el Chacalito. A las 10 de la mañana, los sábados, llega el señor Leonardo Cuadrado con Canciones de la Patria Grande. A las 12 del mediodía, llega el señor Javier Umpierres para hacer Tiempo de Música. A las 14 horas llega Sebastián Perk para hacerles llevar a ustedes el programa de del recuerdo, simplemente recuerdos, el programa que te hace cosquillitas en el corazón. Y a partir de la hora 19, el super largo, sí, el super largo de Enclave Tropical, con la conducción de Sebastián Agote, de Richard Girona, y en los controles el Pepe, el gran Pepe, estaré aquí en los controles de el programa Enclave Tropical, el super largo de los sábados, ahora de 19 a 23. Los domingos, como siempre, los domingos en la mañana, usted tiene el folclore desde las 7 de la tarde hasta las 3 de la tarde, hasta las 2 de la tarde, desde las 7 de la mañana, perdón, hasta las 2 de la tarde. Porque a las 7 comenzamos nosotros con el programa Rincón de los Payadores, el programa líder del arte payadoril a través de FM San Fernando, con lo mejor del canto payadoril. El mejor arte payadoril lo tenemos nosotros aquí, de 7 a 11 de la mañana. Y a partir de las 11 llega Ramón Eduardo Buslund con su programa 8 letras y no dé más vuelta. Todo, pero todo el folclore uruguayo, de la mano del señor Ramón Eduardo Buslón, y a partir de las 13:30, la última media hora, con el folclore argentino. Eso en FM San Fernando. Este fin de semana, por obvias razones, no tendremos el fútbol, como habíamos dicho ya, por el fallecimiento del papá de nuestro querido amigo y relator de fútbol, Robert Castro. Así que no va a haber transmisión de fútbol por FM San Fernando este fin de semana.
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David Bisbal, ¿eh? ¿Qué tema este de David Bisbal, mi princesa? Me encanta el tema de David Bisbal. Mi princesa es mi reina, es mi nieta, Briana. Qué tema hermoso este, de David Bisbal. Recuerden que estamos también a través del TikTok de FM San Fernando. Por ahí pueden darle me gusta, compartir el programa. Y bueno, pedirnos algún tema musical también, ¿eh? Que te sigo amando y dejas. Si no, por el 091-924-536, 091-924-536. Son las vías de comunicación, ¿eh? También lo podés hacer a través del 091-375-421. 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Usted puede querer la entrada para ir a ver la gran fiesta, de que se va a hacer allí en el Teatro Fernandino de Todo en Rock, que en los próximos días lo vamos a tener por aquí a Pablo Toto Silva para que nos cuente un poquito qué es lo que va a haber en el Teatro Fernandino. Bueno, quiénes son las bandas, qué es lo que va a haber, porque va a haber también humor, aparte de las bandas. Bueno, va a estar muy, pero muy bueno, y bueno, hay que ir y ayudarlo a compartir esto, a disfrutar de la gran fiesta de Todo Rock. Perdido en el recuerdo y viendo el desespero.

0: Escuchamos a Django con el tema de esta noche, Quiero Brandis. Saludamos a la gente que está a través del TikTok de FM San Fernando. Le damos las buenas tardes, gracias por estar ahí, gracias por compartir, por estar junto a nosotros. Le pueden darle tap tap en la pantalla y compartir el programa, por favor, así somos más, ¿eh? Cuanto más compartamos el programa, cuanto más tap tap le demos, más gente se va uniendo. Así que le vamos a agradecer a todos, ¿eh? Gracias por estar ahí, ¿eh? Un enorme agradecimiento, un saludo para Fabián, nuestro locutor. Bueno, que se vieron reformas allí en su estudio de grabación. Muchísimas gracias. Muy pronto también se viene el estudio de grabación de FM San Fernando, ¿eh? Atentos que estamos también para, bueno, muy pronto tenerles ya lo que va a ser el estudio de grabación de nuestra radio. Para, bueno, quienes quieran grabar algún programita, alguna cosa, lo pueden hacer aquí en los estudios de FM San Fernando, aquí en la ciudad de Maldonado, ¿eh? Vamos a compartir el programa, vamos a darle tap tap ahí en la pantalla, vamos así todos, ¿eh? Alejandro Cabrera, ¿cómo le va, mi querido amigo? Un abrazo, un beso enorme para mi amigo de allí en Paraguay, que anda por ahí. Bueno, le mando un beso y un abrazo, ¿eh? Justo que voy a cambiar de tema, mire, voy a poner, mire qué tema voy a poner, este tema. Vamos a cambiar de ritmo que nos están pidiendo. Dice, no te pongas muy romántico. Dice, cortala con tanta dulzura. Dice, tomá pomelo. Dice, no pongas tanta dulzura. Tomá tónica, me ponen por acá. Y bueno, le vamos a poner entonces a el Pepo, con la cumbia peposa. Y este tema que se titula, si molesto, si molesto me quedo.
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1: Allá vos escuchando al Pepo. La cumbia peco, peposa. 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
1: Si molesto me quedo, la cumbia peposa del Pepo. Lo estamos compartiendo con ustedes. Por acá para el amigo Carlos, que dice, bueno, pasame algo, dice. Movidito, algo de cumbia villera, me pone por acá. Bueno, ahí tiene, ¿viste? Ahí tenés al Pepo. Por acá tenemos también a Mala Fama, la marca de la gorra. Se habrá escuchado este tema cuando Gustavo, mi hijo, era chico, por Dios.
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1: Era lo que él escuchaba en esa época. Alejandro, si está por ahí, no sé si se acordará de eso.
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1: Aquí estoy tomando unos mates calentitos. Ustedes toman mate frío, me parece. Ustedes toman tereré, ahí es brava la cosa, no sé. Cuando vaya para ahí voy a probar el mate. Pásame algo de la Caribe. Ya te vamos a buscar algo de la

0: Ahí estábamos escuchando a Mala Fama, la marca de la gorra. Ya vamos a pasar a Alejandro, el tema que nos pedía, algo de la Caribe con K. Lo vamos a pasar este tema, a ver si lo tenemos por acá, el tema. La que duerme conmigo. Ese tema lo vamos a pasar con el de Alejandro Cabrera, mi amigo, que me pone te quiero mucho, amigo. Yo también te quiero mucho, amigo. Sabes que tomo mate y también tereré, mirá. Bueno, cuando vaya yo me va a tener que invitar con el famoso tereré ese. Pero por la duda, déjame la puerta del baño abierta. Déjame la puerta del baño abierta por la duda, porque nos estamos acostumbrados. Un abrazo para Iván Mesa, mi compañero de acá de la radio, también que andaba por ahí. Le mandamos un abrazo, ¿eh? Además, compañero del fútbol, que volvemos a reiterar, este fin de semana no tenemos transmisión deportiva por el fallecimiento del papá de nuestro relator, que ya estuvimos hablando hoy temprano de eso, ¿eh? Así que le vamos a pasar este tema de la Caribe con K. Vamos a ir a la pausa que corresponde de la radio y los vamos a acompañar hasta un poquito antes de las 7 de la tarde, porque después se viene Victoria Fernández con su programa Rebobinemos, Pablo Toto Silva con su programa Totodo Rock y Sergio Silva con su programa Solos y Solas, que los va a acompañar hasta las 2 de la madrugada, ¿eh?
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Ahí estábamos escuchando Etiqueta Negra con la voz de Pinocho Sosa, ya lamentablemente desaparecido, bueno, este tema, ojalá que no pueda. Nos vamos, nos tenemos que ir, lamentablemente tuvimos una mala información y nos tenemos que ir del programa. No se olviden que a partir de las 19 horas viene Victoria Fernández con su programa Rebobinemos. A partir de las 21, Pablo Toto Silva con Toto Rec. Y a la hora 23 llega Sergio Silva con su programa Solos y Sola. Nosotros nos vamos a reencontrar, si Dios así lo permite, tal vez mañana viernes en la noche, haciendo un poco de música. Gracias por estar, gracias por acompañarnos. Nos reencontramos. Nos vamos con Grupo Electrónico Queguay, Sal y Agua.

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3: Buenas tardes, gente linda, ya estamos acá una vez más para viajar en el tiempo, porque hay canciones que son recuerdos, momentos, personas y lugares, emociones que siempre se guardan. Así que bueno, estamos hoy acá, esto es Rebobinemos por FM San Fernando, tu radio online. Y yo soy Victoria Fernández, vamos a estar reviviendo algunos éxitos de los años 90, como lo es este Ricky Martin, Vive la Vida Loca, año 1999. Bienvenidos a todos, vamos a subir el volumen y vamos a escucharlo.

Así pasaba por el comienzo del programa del día de hoy, Ricky Martin. Y bueno, mientras yo converso un poquito, está sonando de fondo Believe de Cher. Este tema era un tema que yo escuchaba en mi adolescencia ya por los años 90 y tantos. Me supongo que algunos también, algunos eran más chicos, otros más grandes, pero todos más o menos conocemos este tema y a Cher, por supuesto. Y bueno, quienes quieran pedirnos un tema pueden enviarnos un mensajito de WhatsApp al 091-924536, que es el número de la radio, y solicitar el tema que quieran escuchar. Yo hoy voy a estar centrándome un poquito en la década de los 90, pero ustedes pueden pedirme el tema que quieran. También la gente que está a través del vivo de TikTok, bienvenido a todos los que se vienen, están uniendo. También pueden pedirnos un tema que quieran, se los vamos a estar pasando. Bueno, y quienes tienen mi número, me lo pueden pedir directamente a mí, por mensajito de WhatsApp, y les voy a estar pasando el tema. Quiero, antes de que me olvide, porque yo me pongo a poner música, a pasar música y después me olvido, mandarle un saludito de cumpleaños muy especial para Alexis González, que es un compañero artesano de acá de Maldonado que pertenece al colectivo de emprendedores del cual yo también soy parte. Así que un saludo especial para Alexis, que hoy está cumpliendo años. Y vamos a escuchar un poquito más de Cher.

Bueno, así pasaba Cher con Believe. Ahora vamos a escuchar un poquito de Cristina Aguilera también. Y ya que arranqué el programa hablando de cumpleaños, les cuento que este sábado 10 de octubre se festeja el aniversario del Comunal de Barrio San Francisco. De 14 a 20 horas se celebra un nuevo aniversario, una jornada para disfrutar en familia, habrá espectáculos en vivo, plaza gastronómica y una gran feria de second hand, donde las prendas van a ser las protagonistas y van a tener una segunda oportunidad. Además de disfrutar todas estas actividades, habrá un cronograma de actividades durante la jornada, que va a estar empezando. Si usted quiere acercarse hasta el comunal y ser parte de esta celebración, 13:30 más o menos, vaya acercándose hasta el comunal, que a partir de las 14 horas va a estar comenzando un acto protocolar con un descubrimiento de una placa, un reconocimiento, unas palabras del alcalde, y bueno, y después va a estar habiendo espectáculos, gimnasia con adultos mayores, la feria de second hand y una linda plaza gastronómica. Bueno, y en un ratito les amplío un poco más de lo que va a estar habiendo este sábado 10 en Comunal San Francisco. Ahora vamos a subir un poquito el volumen y vamos a escuchar a Cristina Aguilera. No sin antes dejar un saludo también para Raúl Montes de Oca, que nos está saludando a través del vivo de TikTok. Así que buenas tardes para ti también, Raúl.

Les sigo contando un poquito de lo que va a haber este sábado en el Comunal de Barrio San Francisco, mientras ponemos un temita más. Recién pasaba Cristina Aguilera, Genio en la Botella, año 1999. Ahora vamos con un temita de Cava, La Calle de las Sirenas, del año 1996. Y mientras comienza, le cuento que va a haber gimnasia para adultos. Se va a estar presentando Marta y Mauricio. Grupo de samba Emperatriz da Terra. Luego se va a estar presentando el grupo de danza folclórica Tacuabé. Va a haber nuevamente gimnasia para adultos mayores. Se presentará Emiliano La Rosa y el cierre con Natalia Ortega, que viene, es una artista que viene desde Mina. Todo esto va a estar pasando el sábado 10 en Barrio San Francisco, exactamente en el Comunal, que va a estar celebrando un aniversario más. Ahora vamos a escuchar La Calle de las Sirenas de Kavak, año 1966.

Así pasaba acaba con La calle de las sirenas. Y lo que va a empezar a sonar ahora es Azúcar amargo de Fey, año 1996 también. Bueno, un saludito para Luján, que nos está saludando a través de TikTok. Así que un saludito para ti también. Buenas tardes. Buenas tardes para todos los que se siguen uniendo en el vivo. Y a ver, vamos a ir subiendo el volumen. Y vamos a escuchar a Fey con Azúcar amargo.

Ahora vamos a escuchar un tema de uno de mis cantantes favoritos. Este tema lo sacó en el año 1993. Los dejo con Es mejor así de Cristian Castro. Bueno, no sin antes mandarle un beso a Luján, que es de Mar del Plata, que nos pide que le mandemos un besito. Bueno, Luján, un besito para ti.

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Nosotros ahora vamos a escuchar a Enrique Iglesias. ¿Recuerdan cuando apareció Enrique Iglesias? Por allá por el año 1995 que se empezó a escuchar por acá, por esta zona del mundo. Bueno, con este tema, Por Amarte, Enrique Iglesias, año 1995.

Enrique Iglesias. Ahora, mientras yo converso un poquito con ustedes, vamos a escuchar otro temita de Enrique Iglesias de fondo, experiencia religiosa. Y quiero contarles que este miércoles, este próximo miércoles, el de la semana que viene, bueno, acá, miércoles 14 de octubre, hay una nueva edición de Rocks Underbox en Bosch Garden a partir de las 21 horas. Bueno, me trabé, gente, suele pasar. A partir de las 21 horas van a estar tocando Malos Hábitos, La Sucia y Nadie Sabe. Así que por acá les dejo la invitación para este miércoles 14 de octubre, 21 horas, Bosch Garden, Punta del Este. Una nueva edición de Rocks Underbox organizada por Tresol Multitud, con la participación de Malos Hábitos, La Sucia y Nadie Sabe. Nos vemos por ahí el próximo miércoles. Y el jueves los chicos de las bandas van a estar acá contándonos un poquito de lo que fue el show y bueno, y enterándonos de próximas fechas que tengan también. Ahora los dejo en la compañía de Enrique Iglesias, y bueno, y le mandamos otro besito para Luján, que nos dice que ya se va a dormir, así que buenas noches para ti, Luján.

Bueno, y de Enrique Iglesias vamos a pasar a escuchar un temita de Shakira del año 1998, un poquito, un par de añitos más nuevos, no muchos. 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Pero ahora vamos a escuchar a Shakira.

Así pasaba Shakira, Inevitable, año 1998. Bueno, y les recuerdo que si quieren pedir un tema, algo que les traiga algún recuerdo, pueden hacerlo a través del 091-924536, mediante un mensajito de WhatsApp, 091-924536. Quienes están en el vivo de TikTok pueden escribirnos a través del vivo y pedirnos un tema, y quienes tienen mi número me pueden escribir directamente a mí y vamos a estar pasando el temita que les guste. Ahora vamos a escuchar a Nek, Laura no está, año 1997.

Un saludito para Esther de Artesanías Mecha, que está acá en el vivo de TikTok, acá la veo, y nos dice hola. Bueno, un saludito, buenas tardes para ti, Esther, también, y para todos los que se siguen uniendo al vivo de TikTok y los que nos escuchan a través de la aplicación de FM San Fernando de Maldonado. Ahora vamos a escuchar un temita del año 1993. No le dijo nada, los ladrones.

Bueno, un saludito para Pochilo que me escribe que está escuchando el programa, así que un saludito para él. Y ahora vamos a escuchar, antes de irnos a la tanda publicitaria, vamos a escuchar un temita de Maná, año 1992, Maná, Oye, mi amor.

Así pasaba Maná, tema del año 1992, Oye mi amor. Y como nos quedan unos minutitos todavía antes de la tanda publicitaria, y bueno, los que están más acostumbrados a escucharme van a ver que yo soy muy espontánea en el programa, aparte de que se me traba la lengua de vez en cuando. Y ahora vamos a poner un temita del año 1990 de Soda Stereo, que no lo tenía planeado, pero por algún motivo me vino este tema a la cabeza y lo voy a compartir con ustedes. Soda Stereo, Entre Caníbales, año 1990.

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3: Bueno, volvimos después de la tanda publicitaria y les cuento que la ciudad de Maldonado este año cumple 271 años desde el inicio de su proceso fundacional, que fue el 1755. Bueno, entonces este año la ciudad cumple 271 años desde el inicio de su proceso fundacional, y el día 19 de octubre se celebra el Día de Maldonado. Va a ser en Plaza San Fernando de 10 a 22 horas. Va a ser una jornada con varios espectáculos, va a haber juegos lúdicos, un espacio para interactivo para celulares, presentación artística del elenco La Mancha, que es un elenco de danza muy bueno, del grupo de danza folclórica Tacuabé, que también es un grupo de danza muy bueno. Son dos shows muy disfrutables, la verdad. Va a haber puestos de alimento y emprendedores, estaciones coloniales de época como para sacarse fotos. Y bueno, va a haber una pantalla gigante con los viajeros de la historia, se llama lo que se va a estar pasando por ahí, Fernanda, episodio volumen 1. Así que bueno, los invito a ir el lunes 19 de octubre a Plaza San Fernando de 10 a 22 horas y a seguir en redes sociales la página del municipio de Maldonado, y ahí van a estar pudiendo ver el spot publicitario que realizaron para este día, que está muy bueno, hecho con inteligencia artificial, pero con una muy buena calidad. que es como una viajera en el tiempo, Fernanda, que sería el personaje principal de del spot publicitario de la historia. Así que los invito a seguir las redes sociales del municipio de Maldonado y enterarse no solamente de lo que va a estar pasando con la celebración del Día de Maldonado, sino con muchas cosas que se están haciendo acá en nuestra ciudad, con inauguraciones de plazas, los eventos que se están haciendo en los comunales y demás. Así que, bueno, ahora voy a volver a poner desde el principio esta canción de Chayanne, Provócame, del año 1992, y bueno, y vamos a escucharla entera.

0: Vamos a seguir con... A ver, no, esto no era lo que yo quería ponerle. A ver si encuentro acá lo que yo quería poner. Ahora sí, vamos a escuchar un temita de Diego Torres.
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0: De el año 1994. Y después le vamos a estar pasando un tema que nos está pidiendo Raúl Montes de Oca de Los Ángeles Negros. A continuación de Diego Torres, te pasamos un temita de Los Ángeles Negros. No sé si querés alguno en especial.

Bueno, lo que escuchábamos recién era Diego Torres tratar de estar mejor, año 1994. Y mientras le busco un temita de Los Ángeles Negros que nos pide Raúl, les reitero que el 17 de octubre, Cervecería Boar llega con toda su cerveza a Rock del Este, que se va a estar haciendo ¿dónde? 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Y ahora vamos a escuchar Murió la Flor, Los Ángeles Negros.

Bueno, Raúl, espero que te haya gustado este tema de Los Ángeles Negros. Yo ahora les voy a poner un tema de Luis Miguel, año 1993. Es uno de mis favoritos. Se llama Hasta que me olvides.

0: Bueno, Raúl, me deja muy contenta que te haya gustado el tema que te puse. Y vieron que comencé el programa de hoy hablando sobre la música, sobre que te trae recuerdos de lugares, de personas, de momentos. Y este tema que le pasé a Raúl, esta petición de él, me trajo un recuerdo de un trío que se escuchaba en mi casa cuando yo era chica, que les voy a poner un tema de ellos a ver qué encuentro de el trío Los Panchos. Era un trío que escuchaba mucho mi papá en mi casa cuando yo era chica. A ver. Vamos a poner este tema, a ver si alguno de ustedes les recuerda algo. Es una versión en vivo de Trío Los Panchos, Si me dices ven, se llama el tema.
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Así pasaba Trío Los Panchos. Esto es algo que pasa, que a veces vengo con el programa, con los temas ya armado, y bueno, me piden algo y a mí me trae algún otro recuerdo y ya me echo algún temita. Ahora vamos a poner algo de lo que yo traía armado para ponerles hoy. Vamos a ir con otro tema de Cristian Castro. Este temita que les voy a poner de Cristian se llama No Podrás, es del año 1992. Bueno, acá Raúl me dice, yo también lo recuerdo, buena música en general, sos una genia. Bueno, muchas gracias Raúl a ti.

Bueno, y mientras nos vamos despidiendo de Cristian Castro y pasamos al próximo tema que vamos a escuchar, les recuerdo que este miércoles 14 de octubre va a haber una edición más de Rock on the Box organizado por Tres Son Multitud en Box Garden Punta del Este, y las bandas que van a estar tocando son Nadie Sabe, Malos Hábitos y La Sucia. A partir de las 21 horas queda la invitación hecha, así que los esperamos por ahí en Box Garden en una edición más de Rock on the Box. Y al otro día, nada más, el jueves, van a estar por acá los integrantes contándonos todo lo que fue el show de la noche anterior. Ahora los dejo con Eros Ramazzotti, La Cosa Más Bella, año 1996.

0: Ahora vamos a escuchar un tema de el cantante y actor, que es un tema más o menos de...
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0: Bueno,
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0: esto no era lo
1: nada.
0: que yo quería escuchar.
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0: Ponerles,
1: que
0: a ver si... Esa era Laura Pausini,
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0: yo...
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0: Ahí va,
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0: acá, este es el que le quiero poner, que él es cantante y actor. Carlos Ponce, es un tema también por ahí de la década de los 90, año 90 y tanto. No es de los que traía preparado para hoy, pero se me ocurrió y acá les dejo Carlos Ponce, Rezo.

Bueno, de ratos el programa se nos pone un poco más romántico, a ratos un poco más movido. Espero que les venga gustando, que les haya traído algún recuerdo lindo. Así que, bueno, y ahora vamos a ir con un temita un poco más movido del año 1998. Chayanne nos dejaba este tema Salomé.

0: Bueno, y con Salomé me despido del programa del día de hoy. Hoy los voy a dejar unos minutitos antes, porque tengo que estar en otros lugares también. Así que unos minutitos antes me despido con Salomé. Y les recuerdo que este sábado 10 de octubre nos encontramos en el Comunal de Barrio San Francisco para celebrar un aniversario más del Comunal. Bueno, con actos protocolares, descubrimientos de placas, propuesta artística, propuesta gastronómica, una gran feria de Second Hand, una tarde para disfrutar. Así que los espero por ahí a partir de las 14 horas. El miércoles nos encontramos en donde en Box Garden Punta del Este con una edición más de Rock Under Box. Actuarán Malos Hábitos, Nadie Sabe y La Sucia a partir de las 21 horas. Pero eso no es todo. Después, el 17 de octubre, nos encontramos en Parque La Loma con Rock del Este. Ahí van a poder encontrar, además de la cervecería Boar, a Brimel Alfajores Artesanales, que los pueden seguir en Instagram por brimel.2025. Y el 19 de octubre, lunes 19 de octubre, nos encontramos en Plaza San Fernando para celebrar un aniversario más de la ciudad de Maldonado, que cumple 271 años desde el inicio de su registro como ciudad. Así que nos esperamos por ahí. Yo ahora me despido. Nos vemos el próximo jueves por acá. ¿Por dónde? 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Los espero.
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